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3: Hola, ¿qué tal? Muy buenas tardes. Qué gusto me da saludarles el día de hoy, jueves 1 de octubre, comenzando ya nuevo mes, 1 de octubre del año 2026, en el resumen informativo de Smart 3 Noticias a través de nuestras tres frecuencias moduladas, el 101.9 EXA, 102.7 Globo y 94.7 La Mejor, así como también a través del canal 2.5 de fibra óptica en Smart TV y a través también de nuestras plataformas digitales, tanto en Facebook como en YouTube, somos Smart 3 Noticias. Mi nombre es Vanessa Miranda, vámonos directo con toda la información. En información local y en sesión de cabildo del Ayuntamiento de Poza Rica, se aprobó por unanimidad la implementación de una ventilla. En información local, en sesión de cabildo, el Ayuntamiento de Poza Rica aprobó por unanimidad la implementación de una ventanilla única para el sector comercial, una acción impulsada por la presidenta municipal Adanelis Rodríguez, quien ha mantenido una política de atención directa y escucha permanentemente a las solicitudes de comerciantes, empresarios y emprendedores del municipio. Esta decisión representa un paso en la transformación de la gestión pública municipal al establecer un modelo de atención que va a concentrarse en un mismo esquema, distintos trámites y servicios relacionados con la actividad comercial. De esta manera, se busca que quienes acudan al ayuntamiento encuentren una ruta más clara para así poder resolver sus gestiones, reduciendo así traslados, pasos administrativos y tiempos de atención. La ventanilla única va a permitir atender gestiones relacionadas con trámites empresariales, pagos, cobros y refrendos, además de incorporar gradualmente herramientas digitales que contribuyan a simplificar los procedimientos y facilitar así el acceso a los servicios municipales. La medida también pues fortalece las acciones de mejora regulatoria y transparencia al reducir así la intervención de intermediarios y establecer procesos más ordenados.
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3: En información del municipio de Papantla, se encendieron luces amarillas en el mural homenaje a la cultura totonaca, todo esto en respaldo al mes de concientización sobre el cáncer infantil, una terrible enfermedad que es considerada una de las principales causas de muerte de niños en México, tal es el caso de la leucemia linfoblástica. Asistieron la secretaria del Desarrollo Social, la licenciada Eliana y González López, la regidora sexta, Esmeralda García Castillo, la directora de Salud Municipal, la licenciada Agustina Raquel Castillo Ricaño, así como las encargadas de los centros de salud, unidad y trabajo y Emiliano Zapata.

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1: En información estatal y desde hace ya más de 10 años, estudiantes de la telesecundaria Justo Sierra, ubicada en la comunidad de Laguna Chica, municipio de Tezonapa, enfrentan la falta recurrente de maestros, lo que ha dejado grupos sin docente y afecta la continuidad de sus clases. Este jueves, madres de familia viajaron a Jalapa para así protestar frente a la Secretaría de Educación de Veracruz, es decir, la SEP, y exigir una solución definitiva a una problemática que afirmaron se repite prácticamente cada ciclo escolar, pese a las gestiones y protestas realizadas. Actualmente, el plantel requiere 3 maestros para así completar su plantilla. Silvia Romero Castillo, madre de familia, explicó que la directora pues ha tenido que atender a los alumnos que permanecen sin docente, aunque sus funciones administrativas le impiden hacerse cargo de los 3 grupos.
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1: Vámonos a la información nacional. Una familia fue localizada sin vida en distintos puntos de Montemorelos, Nuevo León, en hechos que ya son investigados por las autoridades. Las víctimas fueron identificadas como Cintia Abigail Tamés Rivera, de aproximadamente 33 años, su pareja sentimental, Leodegario Moya Garza, conocido como Junior, y sus 3 hijos de 4, 11 y de 10 años.
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1: Continuando con la información nacional, el expresidente Andrés Manuel López Obrador anunció que dedica su nuevo libro Pueblo a la presidenta Claudia Sheinbaum, a quien calificó pues como un orgullo y un ejemplo de trabajo, honestidad, rectitud y lealtad al pueblo. El expresidente también afirmó que Sheinbaum ha resultado extraordinaria y la calificó como la mejor presidenta del mundo. López Obrador también destacó principios que dijo son fundamentales para la cuarta transformación, entre ellos, con el pueblo todo, sin el pueblo nada. Por el bien de todos, primero los pobres, y no robar, no mentir, no traicionar al pueblo, no robar, y menos si se trata de servidores públicos, son los más obligados a actuar con honradez, afirmó. Vamos a escucharlo.
2: Se lo dedico a Claudia Sheinbaum Pardo, nuestra presidenta y gran orgullo, ejemplo de trabajo, honestidad, rectitud y lealtad al pueblo. Eso también me hace muy feliz, de que a quien entregué el bastón de mando ha resultado extraordinaria. La mejor presidenta del mundo, incluyendo hombres y mujeres, la mejor entre hombres y mujeres del mundo. Y yo no estoy ya para hacerle la barba a nadie. Es excepcional. Y con un pueblo también extraordinario, que merece todo el amor, todo nuestro amor. Que sigamos aplicando 3, 4 frases que son fundamentales, que aquí vienen. Solo el pueblo puede salvar al pueblo. 2, con el pueblo todo, sin el pueblo nada. 3, por el bien de todos, primero los pobres. Y 4, no robar. Y menos si se trata de servidores públicos. Son los más obligados a actuar con honradez. No robar, no mentir, no traicionar al pueblo.
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1: Y en más información, la presidenta Claudia Sheinbaum celebró el regreso del expresidente Andrés Manuel López Obrador a la vida pública con la presentación de su nuevo libro, Pueblo. Sheinbaum calificó también como muy bueno el mensaje de AMLO y señaló también que todavía no tiene el ejemplar, pero pues espera comprarlo y leerlo en los próximos días. Vámonos con la información.
3: 2 años al frente del gobierno de la República y ayer nos sorprendió el presidente López Obrador con su nuevo libro. Todavía no lo tengo, espero irlo a comprar hoy. Sí, vi el video, pues muy emotivo la verdad lo que dijo. Le agradezco mucho sus palabras y todo el mensaje es muy bueno. Pone en contexto lo que estamos viviendo. Y hay algunos que se pusieron, pero muy molesto.
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1: En más información nacional, Luisa María Alcalde aclaró que la coordinadora de Morena en Nayarit, Yasmín Bugarín, renunció a su doble nacionalidad desde el año 2018, aunque no le fuera aplicable. Señaló también que realizó el trámite ante la Secretaría de Relaciones Exteriores. Vamos a escuchar a Luisa María Alcalde.
4: Solamente hacer una acotación importante. Hay un transitorio que dice lo dispuesto en este decreto será aplicable a partir del proceso electoral correspondiente al 2028. ¿Por qué? Porque ya no estamos en fechas para poder hacer modificaciones legales que apliquen para este proceso electoral. La ley establece pues que no se pueden modificar leyes electorales que apliquen de manera inmediata para no cambiar las reglas del juego en una elección que ya viene. Entonces es claro este artículo para establecer que es aplicable para 2028. Eso, y en el caso concreto, nada más informar, porque tenemos información de Relaciones Exteriores, que hablando concretamente la pregunta de ayer de la senadora de Nayarit, ella desde 2018 renunció a su doble nacionalidad. Entonces, aunque no le fuera aplicable, lo hizo desde 2018 en el trámite que hoy existe ante Relaciones Exteriores. De todas maneras, esperaremos que una vez que ya este sea establecido por el Senado como una reforma constitucional reconocida, porque ya le dio la vuelta a las entidades federativas, va a tener que haber una ley específica para poder establecer todas las nuevas reglas una vez teniendo esta disposición. Entonces, ese es el primer tema importante.
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1: Y es que no tiene nada que ver con memes, así lo afirmó el día de hoy la presidenta Claudia Sheinbaum sobre la llamada ley antimemes. La mandataria mexicana sostiene que la reforma pues no prohíbe los memes ni contiene algún artículo que los mencione, sino que está enfocada en la protección de los autores. Sheinbaum también explicó que sí contempla el uso o comercialización ilegal de imágenes gubernamentales para cometer fraudes, pero rechazó también de que se trate de una restricción a los memes. Vamos a escuchar a la mandataria mexicana.
3: Refiere, por ejemplo, lo que hemos platicado aquí. De pronto sale un video con inteligencia artificial del director del IMSS diciendo una falsedad para cometer un fraude. O un video mío llamando a la gente a que invierta en una cuenta que es de Pemex, porque ya ocurrió. Y entonces eso no estaba tipificado como delito, y es un delito, porque además mucha gente lamentablemente puede caer en una situación así. Y entonces tiene que haber un instrumento jurídico que permita sancionar, y en su caso también que se le regrese el dinero a las personas que cayeron en un fraude de este tipo. A eso se refiere este artículo. Nada que ver con lo político, sino con un fraude que se cometa con una imagen de gobierno.
0: 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Estados. Nuevo León.
5: Una familia fue localizada sin vida en el municipio de Montemorelos. Una mujer y un niño de 3 años fueron encontrados con heridas de bala dentro de una camioneta en el fraccionamiento Los Fresnos. Las autoridades encontraron una arma de fuego dentro del vehículo. Más tarde, fue localizado el padre y otros 2 menores en una vivienda en la colonia Los Nogales. Trascendió que podría tratarse de un homicidio múltiple seguido de un suicidio, pero esta hipótesis todavía no ha sido confirmada por las autoridades.
0: Querétaro.
5: Este miércoles un menor de edad fue detenido luego de que presuntamente agredió con un objeto punzocortante a 4 personas al interior de la secundaria Esperanza Cabrera en la colonia Paseos de San Miguel, en el municipio de Querétaro. Al adolescente le fueron asegurados 2 cuchillos y posteriormente fue puesto a disposición de la Fiscalía General del Estado. Entre las víctimas está una prefecta que intentó detener al agresor, así como otros alumnos. La gobernadora Mara Lezama y la presidenta honoraria del sistema DIF estatal, Verónica Lezama, pusieron en marcha los trabajos de construcción y rehabilitación del primer centro de asistencia social en la zona continental de Isla Mujeres. El nuevo centro, el cual representa una inversión cercana a los 6 millones de pesos, operará bajo un modelo de servicio continuo a las 24 horas del día, los 7 días de la semana, y estará enfocado a restituir los derechos y dar seguimiento integral a niñas, niños y adolescentes del municipio.
0: Estado de México.
5: Durante su tercer informe de labores, la gobernadora Delfina Gómez destacó la reducción de la pobreza, incidencia delictiva y la ampliación de programas sociales. Además, anunció obras en salud, movilidad y bienestar en materia de seguridad. Gómez Álvarez reconoció que aún falta por alcanzar condiciones de paz y tranquilidad e indicó que se reforzará la presencia policial e institucional para prevenir los delitos.
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1: Y en información internacional, mujeres iraníes reciben entrenamiento militar y uso de armas de combate, todo esto como parte de un programa gubernamental a gran escala para así poder proporcionar adiestramiento básico a la población. Las imágenes son difundidas en el punto álgido de la guerra con Estados Unidos e Israel, como parte, sabrá usted, de una importante campaña de movilización denominada Yanfada o aquellos que sacrifican su vida.
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1: Y el ministro de Finanzas de Israel, Bezalel Smotrich, llama a expulsar al embajador del Reino Unido en Israel. Expulsar al embajador británico esta misma noche. No seremos un escape pisoteado de un gobierno antisemita en un país conquistado por el Islam radical que intenta salvarse de un colapso económico y social mediante el ataque a los judíos y al Estado de Israel. El mandato británico en la tierra de Israel ha terminado.
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1: Y es así como llegamos al final de esta edición informativa versión, el resumen informativo del día de hoy, jueves 1 de octubre del año 2026 en Smart 3 Noticias a través de nuestras tres frecuencias moduladas, del canal 2.5 de fibra óptica en Smart TV y por supuesto a través también de nuestras plataformas digitales, tanto en Facebook como en YouTube, somos Smart 3 Noticias. Mi nombre es Vanessa Miranda y les recuerdo que tenemos una cita el día de mañana en punto de la 1 de la tarde en nuestra primera edición informativa. Está usted informado. Muy buenas noches, cuídese mucho, por favor, nos escuchamos el día de mañana.
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7: Y tus cuates no te dicen, José Andrés, tú empinado y yo. Te pregunto, ¿para quién la bromita, Pepe?
8: Es para mi tío Manuel.
7: Para tu tío Manuel, ok. ¿Y dónde vive Manuel?
8: En Pachuca.
7: En Pachuca. ¿Y tú dónde estás, carnal?
8: Igual aquí en Pachuca.
7: Ah, qué buena onda, Pachuquita, la bello, los pastes. Oye, ¿y qué bromita para el tío Manuel?
8: Lo que pasa que le voy a hacer una broma, como trabajo en el transporte público. Él siempre me anda regañando de que luego ando así en la camioneta echándome mis cubitas y todo ese show.
7: Ok.
8: Y que ahorita le quiero hacer una bromita, decirle que un amigo me pidió un favor que le llevara yo a Tuxpan unas cosillas y me detuvieron y traía pues un cargamento que no debía haber traído y me detuvieron los policías y hay un show.
7: No manches. O sea que te están acusando. ¿Y de qué te vamos a acusar? ¿Qué traes qué?
8: Que traía yo unas cajas de PCA.
7: ¡No manches! O sea, vamos a jugar con la bromita del doble sentido, donde te vamos a acusar de que traes persea, que al final son cajitas de aguacate. Oye, entonces tú tienes un transporte público, ¿qué? ¿De pasajeros?
8: De pasajeros.
7: Ok, entonces un amigo tuyo te pidió un viaje especial para que lo llevaras ¿a dónde?
8: A Tuxpan. De hecho, es un amigo que a él no le cae muy bien, se llama Iván.
7: Ah, perfecto, entonces es un hombre medio innombrable.
8: Sí,
7: okay. Iván te pidió un viajecito en el cual llevabas, ¿qué le ponemos? Vamos a ponerle cosas pues lógicas, ¿qué te gusta? Tele, refri.
8: Una pantalla, maletas.
7: Talla, maleta, ajá, ¿qué más?
8: Ropa.
7: Ok.
8: Cosillas que supuestamente se iba a cambiar de casa.
7: Para cambio de casa. Ok, entonces cuando llegaron, ahorita me dirás en dónde, hubo un retén, hicieron la revisión, pero en ese momento tu amigo Iván, cuando vio la situación, se chispó, se fue, te dejó solo, y obviamente al momento de la revisión, tres cajitas de persea, papito. ¿Tienes familia?
8: Sí.
7: Ok. ¿Casado, hijos?
8: No, dejado.
7: Ok. ¿Y con quién vives?
8: Con mis papás.
7: ¿Con tus papás? ¿Y tienes hijos o no?
8: Una niña, Grecia se llama.
7: Una niña, ok. ¿Qué se llama?
8: Grecia.
7: Grecia, perfecto. ¿Y tus papis se llaman?
8: Alejandro y Aide.
7: Ok, bueno, supongamos que esto fuera verdad, ¿por qué le llamarías al tío Manuel y no a Alejandro o a tu mamá Aide? ¿Por qué?
8: Ah, porque, bueno, él sabe que, bueno, tiene poco que me dejé. Y luego me quedo en casa de mis papás o en casa de mi abuela, ¿no?
7: Ajá.
8: Y él sabe que mis papás siempre me regañan y así. Y a él le tengo más confianza de que siempre me anda ahí sacando de las broncas. Y quiero decir, no le vayas a comentar a mis papás, tío, guajitos.
7: Sí, no, y aparte que porque tu papá es bien enojón, no quieres preocupar a tu mamá. Entonces, aquí la idea es que le pides apoyo para que te saque de un problema. Y tienes que narrar lo que estamos platicando. Fíjate que Iván me pidió un viaje especial para Tuxpan, que se iba a cambiar de casa. Yo llevé la camioneta, él metió las cosas. Ahí tienes que decir cosas bien importantes. Él metió maletas, pantalla, lo que tú quieras. ¿Ok?
8: Sí.
7: Y que al momento de la revisión, cuando llegaste obviamente al punto de revisión, él dijo, ahorita vengo, voy al baño, y está desaparecido. O sea, ya lleva... llevas 30 minutos ahí. Pero la situación es que te están encontrando y te están acusando de algo que yo no sé, tío. O sea, me están diciendo que traigo cosas prohibidas, que traigo... me encontraron 3 cajas de Persea.
8: La vez pasada escuché una broma tuya que la hiciste la policía con las sirenas.
7: Ah, pues abuelita de Batman, ahorita vamos a echar toda la caballeriza. Lo que tienes que pedirle al tío es que le diga que tu mamá está enferma, que tienes una hija, que tú eres una buena persona, que esas cosas no son tuyas porque tú estás dando solamente un servicio. Pero nosotros como autoridad, la verdad es que nos viene valiendo gorro, usted tiene la presea y usted se me fría. ¿Ok?
8: Ok.
7: ¿Qué, estás enfermo o qué pasa, Pepe?
8: Tengo algo de tos.
7: Chale, pues no le hagas de tos. ¿Estás listo para divertirte?
8: Sí, un
7: poquito. Vámonos, señores, marcamos las bromas. Están en este Gasto Show.
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16: Bueno,
15: ¿sí?
16: Bueno, yo soy Andrés. ¿Qué pasó, hijo? Tío, estoy metido en una broncota, tío. ¿Ahora qué? Es que lo que pasa... Bueno, ¿ves que te había comentado que no había trabajado porque estaba algo malo? Agarré hoy una camioneta, tío, y y la verdad es que un amigo, Iván, me dijo que se iba a cambiar de casa, que si le podía llevar unas cosas a Poza Rica. Él subió unas cosas a la combi, tío. Él me invitó a cenar, dice, tú vete a cenar, y me subió unas cosas a la combi, unas pantallas, unas maletas y no sé qué tanto. Y se subió conmigo y otra veníamos aquí, aquí pasamos una caseta y aquí casi llegando a Poza Rica, había un retén y aquí me pararon y mi amigo dijo que iba a ir al baño y ahorita no aparece, tiene 30 minutos que se fue y me dejó aquí solo y aquí estoy con el oficial.
17: No, pues tú dices que no son cosas tuyas, hijo.
16: Pero es que está de necio oficial, tío.
17: No, pues dile, yo nada más vengo acompañando, digo, que el otro cabrón se fue porque algo debe, digo, yo nada más vine a acompañarlo.
16: Pero aquí me agarraron con todo, tío.
17: Pero tú venías con él, ¿no?
16: Sí, pero se fue.
17: Ay, hijo, ¿por qué haces esas tarugadas, hijo? No manches, ¿para qué te prestas a hacer esas cosas, hijo? Llego hasta allá, hasta Poza Rica, y luego con la camioneta.
16: Y es que no le quiero llamar a mi papá ni a mi mamá, tío.
17: Ajá. ¿Y qué pueden decir los oficiales?
16: Pues aquí está el oficial, te lo paso.
17: A ver, pásamelo.
16: Jefe.
18: 1328, por ahí, por la México, Tuxpan, un 37. Ajá.
19: Rodén el área, rodén el área, que se fue por allá el otro
18: regresando,
19: chavo.
18: Bueno.
20: Inspeccionando.
18: Buenas noches.
20: Sí, buenas noches.
18: Oficial Melquiades. Que se encuentra 4530-4, la autopista México Tuxpan, a la altura de Poza Rica. ¿Con quién tengo el gusto?
20: Con el señor José Manuel Roserlín, esto es un tío de Andrés.
18: Perfectamente, mire, para brindarle un reporte, ahorita le estamos dando pues atención al joven, al señor José Andrés.
12: Sí. Mire, venimos persiguiendo un transporte de pasajeros desde casi el entronque de Pachuca con Tulancingo. Sí. Posteriormente, por ahí por a la altura de pasando Huauchinango, luego para allá se nos perdió, pero hasta aquí dimos aviso y lo están parando. Ese es un joven alto, medio gordito, pelo teñido de amarillo.
13: Sí,
12: lo reconoce.
13: A mi sobrino Andrés, sí. Al que me acaba de pasar dos.
12: Ajá. Mire, sí. A bordo de un transporte de pasajeros, la ruta es de la Campestre Centro.
13: Sí, Campestre Villas del Álamo, sí.
12: Sí, pues se le hizo la revisión de costumbre y aquí el problema es que pues viene con un acompañante y pues argumentan que traía un viaje, ¿verdad? Para Poza Rica, Veracruz, cosa que no se ha confirmado. Él está solo, está desesperado. Mire, mi jefe,
13: sí.
12: habla el oficial Melquiades, 8404-1530-4, es el número de mi placa, por favor, eso está grabando por alguna situación que requiera comprobación.
13: No, no se preocupe, oficial, lo que pasa es que como mi sobrino es muy callado y muy tímido, le quiso hacer el paro, yo creo que a ese chavo, y dice que ese chavo ese día no está.
12: No, se nos dio la fuga. Ahorita lo estamos buscando con un dron y un helicóptero por acá, por la Ceiba y por arriba de acá de tanto Yuca y la 3 y la 1. Por ahí estamos peinando el área porque sí se nos fue. Le voy a hacer una pregunta. ¿Cómo quiere que lo tratemos? ¿Como delincuente o como ciudadano?
13: No, pues como ciudadano, no delincuente, no. Pues mi sobrino no es delincuente, es bien trabajador.
12: Ok, a porque lo mejor testimonio
13: no
12: de la familia.
13: No me va a creer, pero... Por eso doy la cara, por eso me habló a mí, porque soy su tío, soy el de confianza.
12: Sí, porque dice que tiene problemas con los padres, que no quiere...
13: Sí, tiene problemas
12: con
13: papás y... Por eso le digo que me es muy tranquilo mi sobrino y está bien espantado, pero no hace nada, nomás se dedica a puro chambear, él trabaja en las curas. Ese es suena su tiempo jugado, trabajando en las curas combis.
12: Mire, yo lo trataré como ciudadano, es una persona trabajada, se le ve en el cuello de la camisa, se le ven las manos rasposas, se le ve en el pantalón todo sudado de la parte de atrás, pero mire, trae artículos sin factura. Ajá. Aquí el problema es que pues en la supervisión se le encontraron tres cajas de Persea, patrón. Tres cajas de Persea. Esto está tipificado como delito en el artículo 123, inciso 4, pues obviamente esto ya se persigue de oficio y lo tenemos que, pues obviamente, mandar al MP de acá de Poza Rica. Entonces, yo quería más información de ustedes, quién es, cómo es, a dónde va, deme datos, seña, pelo.
13: Sí, pero es que él no sabe nada, o sea, si usted lo ve, usted no se da cuenta de una persona cuando está maleada. Usted como un oficial que debe de ser oficial como es, usted luego se da cuenta cuando una persona es maleada.
12: No,
13: la nota luego, usted la nota luego en su lema de su cara. Usted se da cuenta cómo está mi sobrino, por eso me habló también espantado.
12: Mire, yo soy padre de familia, tengo dos hijos, uno de 20 y el otro de 28, imagínense, están del mismo pelo, del mismo forje.
13: Sí, claro que sí.
12: Yo me casé muy joven, entonces pues imagínense, también estoy preocupado y veo en él pues un hijo, tal vez pues acobardado, tal vez intimidado, tal vez hasta empujado por el amigo,
13: Pero quizás no creo que le pueda estrechar la mano de, pues es que las cosas no son de él y saber quedarse con las cosas y dejarlo ir.
12: ¿Quién es ese tal Iván? Deme ficha de Iván.
13: No, la verdad no lo conozco, yo nomás sé con mi sobrino. Él, por él doy la cara, pero por el otro que no.
12: Mire, patrón, estamos hablando en plata. Estamos hablando con la verdad por delante y el corazón de padres de familia. Usted es padre de familia.
13: Sí, claro que sí. Por eso le digo, ¿a qué podemos hacer? Que hacen ustedes con las cosas y que se venga él y las cosas no son de él. Mire, él le quiso hacer el favor a ustedes y ustedes se dieron cuenta que se peló.
12: Pues sí, lo estamos persiguiendo ahorita. Mire, es un asunto federal.
13: Mire, quédese con las cosas y déjenlo ir, no pasa nada.
12: ¿Qué pasó?
13: No es persona maleada.
12: No, por favor, no menciones nada. Eso recuerda que la llamada está siendo grabada, por favor,
13: No, pero no pasa nada, o sea, no estoy diciéndole nada malo, no. Que se lo quede a ustedes la autoridad, o sea, ustedes que sienten, es que no son de él.
12: No, mire, lo que se va a quedar aquí es la Persea. Las tres cajas de Persea es un delito federal, se persigue de oficio las cosas, una pantalla, cosas, ropa, traen también ahí un horno de microondas, pero se va, pues, a
13: las bodegas. Son cosas
20: domésticas, no trae cosas que no.
18: Tres cajas de persea, patrón, tres cajas de persea, es un delito federal. Delito,
20: sí, pero
18: federal.
20: Usted se da cuenta, como le explico, oficial, y se lo vuelvo a repetir. Ah. Ustedes como oficiales se dan cuenta cuando una persona está maleada.
18: Mire, a mí si me pregunta y apelando a su honestidad, patrón, chíspelo, sí. Chíspelo, pero inmediatamente. Ajá.
20: ¿Sí me entiende? ¿Qué podemos hacer? Es que yo ando hasta acá, hasta Pachuca.
18: No, no, nosotros estamos aquí en la entrada de Poza Rica.
20: No, pues yo estoy hasta Pachuca.
18: El tiempo
20: yo,
18: está bien.
20: Él es de aquí por donde yo vivo, por la Providencia. O sea, no, yo vengo saliendo de jugar, vine a jugar fútbol y vengo saliendo, ahorita apenas recibí la llamada.
18: Mire, ahorita lo está entrevistando mi comandante. Ajá. Por lo que yo escuché, pues el chavo está bien, bien, bien asustado. Ajá.
20: No, y que incluso, no, la verdad no le miento, incluso estuvo malo como 15 días, según le resultaron esa madre, pero no sé si fue esa madre.
18: No, pues hay una tos, mire. Ahorita ya
20: se encerró, pero como no tenía chamba, no sé si se hizo fácil hacerle el paro a este hijo de la chinga y el otro se lo dejó solo.
18: Mire, le voy a proponer algo, patrón, ya que estamos hablando, me voy a quitar el uniforme, me quito la plástica, me quito todo lo...
20: Claro que sí, le agradezco.
18: Mire, y me está hablando de corazón, y yo porque tengo hijos y lo entiendo. Tiene que hablar con mi comandante. Mi comandante es muy duro, muy estricto, él lleva 30 años de servicio, se la sabe, de atrás para adelante, reversa izquierda. Muy estricto. Ajá. Mire, háblele en clave. Uh-huh. Háblele en clave y dígale que tiene para el chocolate, ¿no? Porque también sí. Tengo para un chocolatito. La mamá
20: sí,
18: pues de
20: está, este.
18: Mire, mire,
20: digo,
18: escúcheme.
20: Le digo a mi sobrino, si hay algo que usted le dé para el chocolate sin ningún problema.
18: Ah, chocolate
20: usted,
18: va a ser la
20: mire,
18: clave.
20: Usted me está respetando, yo le estoy respetando como usted es un oficial. Ahorita lo voy a respetar como un compañero, dice que se va a quitar su uniforme y se va a quitar su placa, todo.
18: Mire,
20: yo tengo a mi sobrino, le digo que le ponga mano por ustedes. No está haciendo nada malo.
18: Pero usted tiene que chisparlo. Invéntele que la mamá de este muchacho está enferma, háblele con claves, dígale, tengo 10 chocolatotes, tengo una barra de chocolate, tengo una tazota de chocolate, porque ya le dije, de usted depende, eso de las tres cajas de persea no es para un chocolatito, es para una fábrica, ¿sí me entiende, no?
20: Sí, yo lo entiendo.
18: Entonces... En usted, en su boca, en su corazón, en la forma de pedir está el dar. Ajá.
20: Sí.
18: Mire, son de Pachuca ustedes, ¿verdad?
20: Sí, somos de Pachuca.
18: Dígale, la clave va a ser pastes. Ajá.
20: Sí, ajá.
18: Pastes. Tengo tantos pastes. Ajá.
20: Sí.
18: Órale. Entonces,
20: órale,
18: que
20: gracias.
18: Acerque, mi comandante, pero háblele desde el corazón.
20: Sí, no se preocupe.
18: Y a todos dígale que sí, a todos dígale que sí, porque si no, este muchacho se va por lo menos tres años, sí. Y hay que prevenir, porque este hombre no puede irse a una universidad
20: de
18: delito.
20: Está malo.
18: Está aquí el tío de José, de joven.
2: A mí que me importa, Melquiades, a mí que me importa, tenemos que empezar el movimiento.
18: El jefe, pues, está dispuesto a platicar con usted y es un jovenazo.
2: Oficial Ortega, buenas noches.
21: Muy buenas noches.
2: Dígame, identifíquese.
21: Señor José Manuel.
2: A sus órdenes.
21: Sí, lo que pasa es que creo que tienen detenido a mi sobrino.
2: Sí, es correcto, una persona de nombre José Andrés, ¿no?
21: Sí.
2: Tenemos un 28, desgraciadamente, transportando artículos, aparte de personales, maletas, artículos de electrónicos sin factura, pero, pues el angelito, tres cajas de persea. O sea, nosotros lo que tenemos que hacer, mi jefe, es directamente, como esto es un delito federal, tenemos que llevarlo a Veracruz, al puerto, que es la capital. Tenemos que hacer ahorita el traslado, la unidad, estamos esperando la grúa, también tendrá que llevarse esta jurisdicción, pero pues está en un asunto difícil, es lo que yo le digo al chavo, a ver, ¿por qué lo hiciste, man? Él argumenta que venía con otra persona, que de nombre Iván, que le pidió el servicio, pero ¿dónde está? O sea, a ver, Melquiades, ¿tú ves al mentado Iván? ¿Lo ves aquí? ¿Dónde está Iván?
18: Se está persiguiendo, jefe, ya dieron con él, va para la sierra.
2: Pero no hay nadie. O sea, el problema es que no hay nadie, ¿sí? Entonces, yo no es que dude aquí de la persona, sí se ve pues, realmente pueblerino, se ve realmente así medio, se sabe, ¿no? Medio nahual, pero la situación es que no trae ni factura, él está acreditando la propiedad, que él es el chofer que maneja esta unidad, que ya lleva mucho tiempo, que hizo o fue contratado para llevar estos productos y estos artículos a Tuxpan, pero pues por favor... O sea, la per se es un delito federal. Aquí está atorado. Sí. Dice que tiene una niña, que es separado, sí, que sus padres están enfermos. Mire, yo no lo sé, jefe. Mi respeto es para usted, para su familia. Aquí la situación es que nosotros estamos haciendo nuestro trabajo, ¿sí? No, y tenemos que hacer la presentación. Nosotros que estamos cuidando en las carreteras, ese es nuestro trabajo. Sí. Bueno, 30 años haciendo esto, y todos los delincuentes dicen lo mismo, ¿sí? Ahora, lo que está diciendo lo va a tener que acreditar, y eso es todo.
21: No, sí, yo soy a solo de lo que usted me pida.
2: Oh, pues nada, lo único que tiene que hacer es avisarle a la familia. Le vuelvo, insisto, lo vamos a tener que llevar a Veracruz. Y pues aquí, pues, es que hable con su sobrino y pues, que colabore. Pues, porque parece niña. Dice, no, comandante, yo no fui, que he inventado Iván. Y que mire, y que sí sabía, pero no sabía. Tartamudea. Imagínese nada más. Yo lo que le voy a pedir es que hable con él, por favor, y le diga que se suba a la unidad. A ver, habla.
21: Tío, o sea que llegue, yo te aviso, tío, ¿cómo suena el pandacho?
3: A

0: yo dándote acá el pie, hable con su sobrino y tú, ya me la cerraste así. Qué feo, la neta del planeta. Pero bueno, ¿qué onda, tío? Buenas noches, saludos hasta Pachuca. ¿Cómo está, tío?
1: Muchísimas gracias, bien, aquí llegamos a fútbol.
0: ¿Ah, neta? ¿Juega fútbol?
1: Sí, me gusta mucho el fútbol, fui con mi chavo y con unos vecinos.
0: Qué chido, ¿y qué juega? ¿De delantero, de defensa, de a milagro?
1: Soy medio
0: Ah, bueno. Eso sí, yo no lo pregunté. Pepe, dile por qué la broma al tío Manuel.
1: Siempre me anda regañando y mejor prefiere prestarme su carro que anda en la camioneta. Siempre te lo he dicho, hijo. Siempre.
0: Bueno, pero dicho, aparte, no. Aparte con la pinta que tienes, compadre, sí está medio complicado.
1: No, es muy tranquilo, muy trabajador. Pero sí me sacaron un pedote.
0: Oiga, tío, ¿y lo quiere mucho su sobrino?
1: Amado, lo quiere un chico.
0: Ay.
1: Y sabe que soy su tío consentido.
0: Bueno, pues un saludo hasta Pachuca, Manuel y Pepe. Díganme cómo se oye el Panda Show.

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0: ¿Cuántos años de matrimonio con Sandy?
1: 2 años.
0: ¿Cuántos chilpayates?
1: Uno.
0: Un hijillo. Entonces yo soy el esposo de Alejandra y resulta que te encontré haciendo cositas. Ok, me parece perfecto, pues vamos a darle crán al alacrán y espérate a la confrontación. ¿Cómo es de carácter, Sandy?
1: Explosivísima.
0: Pues vamos a ver si es cierto y a ver cómo se pone. Señores, estamos escuchando las bromitas del Panda Show.
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3: Un saludito, Panda, para aquí, para el Estado de México, que te escuchamos en San Miguel, Chapultepec. 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Dices que luego voy a la casa.
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0: ¿Sandy conoce a Alejandra?
1: No.
0: Sígueme la corriente.
6: Armando, buenas noches.
0: Los pantalones, bueno.
6: Sí, buenas noches.
0: ¿Se encuentra la señora Sandy?
6: Sí, ella habla.
0: Ah, señora, buenas noches, habla aquí el señor Pedro, soy el esposo de Alejandra. No, no, y vente para acá porque si tienes los pantalones lo vas a enfrentar. Mire, perdón la molestia, lo que pasa es que estoy en una situación bien complicada.
6: Pedro, ¿qué Pedro?
0: Soy el esposo de Alejandra.
6: ¿Qué Alejandra?
0: Alejandra es el que le ha dado empleo a Ricardo, a su marido.
6: Ah, ok, ok, sí.
0: Y mire, señora, yo espero que me entienda, soy un esposo afectado.
6: ¿Pero soy por qué?
0: ¿Cómo? Déjeme hablar, de verdad, mire, se me traba la quijada. Y aquí está su marido y yo le dije que le iba a hablar por teléfono. Yo llego, sí, de mis actividades, porque sabe cómo está el calor aquí en Sonora y cómo se desgasta uno. Y resulta que Ricardo está teniendo intimidad con mi esposa.
6: No me diga eso.
0: Ah, sí, se lo digo. Sí, se lo digo. Y yo le estoy diciendo a Ricardo y aquí está. Usted está destruyendo mi matrimonio, todavía que le está mordiendo la mano al pez que le da de tragar, condenado mundo a usted. Me está mordiendo. Quédate, cállate. Cállate. Y tú sabes que mi primo trabaja en la municipalidad.
6: A ver, señor.
0: Pero, espéreme tantito, señor. Yo lo que puedo hacer es refundirte, pero no. Sí, si yo le estoy hablando a tu esposo es para que sientas lo mismo. Estás destruyendo mi matrimonio. Estás destruyendo mi relación. Y ella se tiene que enterar.
6: Oiga, ¿pero usted los vio?
0: ¡Claro que los vi! ¡Incluso está todo encuerado! ¡Está todo desnudo, señora!
6: ¿Me puede mandar una foto?
0: No, y se lo voy a pasar porque quiere que hasta le traiga ropa. A ver, ven, habla con tu esposa. A ver qué le explicas. A ver si la razón que me diste te la cree.
1: Sandy, no es cierto, amor.
6: No es cierto. No es cierto. No es cierto.
1: Es un malentendido, Sandy.
6: A ver, no es cierto, es un malentendido. Me vas a contestar en este mismo instante. Me vas a contestar una videollamada. En este mismo instante, Ricardo. Te estoy marcando.
1: No, señora, no tengo el teléfono mío.
6: Contéstame.
0: Señora, estoy escuchando que está trabajando. ¿Por qué no mejor se viene? Porque ¿sabe qué? Aquí la situación también la tengo con Alejandra. Sí.
6: Señor, me puede marcar por favor a mi celular por videollamada. Yo quiero ver esto.
0: No, pero ¿y lo quiere ver desnudo?
6: Deme el número de teléfono. En este mismo momento.
0: A ver, espéreme, señora. A ver, espéreme. Antes de que hagamos una videollamada y a usted le salga una perrilla, aquí lo que me quiero poner de acuerdo con usted es que yo tengo un primo que trabaja en la municipalidad. Sí. Y creo que no es correcto que a usted y a mí nos estén viendo la cara de idiotas.
6: No es correcto. Me puede mandar su número para marcarle ahorita.
0: Y aquí, a mí. No. Y a ver, ven, Ricardo, ven. No le salgas con la idiotez de que es una confusión. Dile, ¿qué estabas haciendo? ¡Ten los pantalones!
6: Señor, ¿me puede pasar su número de teléfono? Le estoy marcando.
1: Entiende, hazme caso.
6: ¿Me puede pasar su número de teléfono, por favor? Le voy a marcar.
0: ¡Ten los pantalones! ¡Díselo lo que me estabas diciendo!
6: ¡Me contestas a la vez! ¿Sí o no? ¡Me contestas el teléfono!
0: ¡Yo solamente con un malentendido quieres que...
1: con ella, pues ¿cuál es el pedo?
6: ¡Estás con ella! ¡Con ella, Ricardo! ¡Contéstame!
0: ¿Ya escuchó, señora? ¿Ya escuchó?
6: ¡Contéstame!
0: No, pues ahorita ya está aquí todo agüitado y todo. Mire, en este momento yo le voy a hacer la videollamada, señora.
6: Mándeme su número.
0: Yo nada más, no, allí yo lo tengo aquí, yo le voy a hacer. Le voy a pedir, por favor, que me conteste, que se ponga anteojos de lo terrible que va a ver.
6: A ver, márqueme, pues aquí estoy con el celular ya.
0: Y en este momento que yo le marque, señora Sandy, le voy a preguntar, ¿cómo se oye el Panda Show, que es una broma de su marido?
7: ¿A toda?

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1: ¡Sandy, estás en las bromas del Panda Show! No es cierto, Sandy. Sandy. Oye, Ricardo, se te hizo pequeñín el asunto. Me estabas dejando morir solo, compadre. Aventándome un diálogo y una historia para que tú dijeras: ¡ay, es una confusión!
0: Pues ya viste cómo se puso así.
1: Oye, pero tu mujer se puso loca, ¿eh?
0: Sí, se pone loca.
1: Y aparte, ¿cómo dijo? En este mismísimo instante, quiero que me respondas una videollamada. Oye, ¿por qué le quisiste hacer la bromita a tu esposa, Ricardo?
0: No más, porque me gusta hacerle enojar.
1: ¿Te gusta hacerle enojar? No, pues qué valor. ¿Cuánto tiempo me dijiste que llevaban juntos?
0: 2 años.
1: ¿Dos años? Órale. ¿Y crees que se aliviane con esto o no?
0: No creo, pero pues a ver qué pasa ahorita.
1: Oye, ¿y ella nos ha escuchado en Sonora a través de la mejor 98.5 o no?
0: Sí.
1: Ah, bueno, si nos ha escuchado en la mejor o también en Claro Música, se tiene que aliviar. Le marco, señores, ¿contesta o no contesta? ¡Oh, Dios!
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3: ¿Qué tal, mi pandita? Buenas nochecitas. Saludos para mi esposa Andrea, la familia Arias en Ecatepec de Morelos. Y para toda la banda trailerística de la 57, en especial a los de la llavecita copelera. Saluditos, banda, y chulada de programa.
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8: Número ocupado. Si desea que Telmex remarque por
1: usted. ¡No manches, Ricardo! ¡Ocupado! ¿Crees que haya dejado descolgado el teléfono?
0: Yo creo que sí.
1: A ver, según escuché, estaba en una farmacia. ¿Su teléfono no entra ahí o por qué no un teléfono celular? ¿Por qué un teléfono fijo?
0: En línea.
1: Ah, no.
0: En línea ya.
1: Chintrol, si tú vendes teléfono.
0: Pues ya ven, mira.
1: Chin, trolo, ¿y ahora qué vamos a hacer?
8: Bueno, el número que usted marcó.
0: No, me lo
8: dejó
0: colgado.
1: Sas, carnal. Sas, sas, sas, sas, sas. Yacuzas, yacuzas. Oye, terminó en chiladiza. Ricardo, pues déjame irme otra bromita. Y mientras tanto, pues te marcamos al ratito. Ya sea que ya te haya hablado o nosotros le marcamos. ¿Te parece?
0: Está bueno, ya está.
1: Oye, pero vas a dormir en la tina.
0: En la sala, yo creo.
1: Ricardo, dime cómo se oye el Panda Show.
0: A toda madre.
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1: Y en esta noche la diversión está en Ciudad Neza y saludo a Víctor. Hola, Víctor. Buenas noches. ¿Cómo estás, carnal?
9: Bien, bien. ¿Y tú qué onda, Panda?
1: Yo a toda máquina, como todos los días. Oye, ¿y qué ya descansando, trabajando, estudiando? ¿Qué haces?
9: Pues ya descansando un poco.
1: Ah, mire, ¿y descansando de qué? ¿De no hacer nada?
9: Ay, de trabajar.
1: ¿En qué trabajas, Víctor? ¿A qué te dedicas?
9: Estoy como analista contable en una empresa.
1: Ah, o sea que eres godín. Oye, ¿y para quién la bromita?
9: Para mi abuela, Panda.
1: ¿Cómo se llama tu abuela?
9: Justina.
1: Justina, ¿y dónde vive tu abuelita Justina?
9: Ella vive en cerca de Guerrero, pero ahorita está aquí en mi casa. Bueno, en la casa de mis jefes.
1: Ah, ok, anda de vacaciones.
9: Sí.
1: Oye, ¿qué bromita para tu abuelita Justina?
9: Bueno, es que le quiero decir que mi novia está embarazada y no le quiero decir a mis papás, pues por miedo, no sé.
1: A ver, pero ¿tienes novia, Víctor?
9: Sí.
1: ¿Cómo se llama?
9: Yoshira.
1: Ok, ¿y la familia conoce a Yoshira? ¿Saben que andas con ella?
9: Sí, llevamos 5 años y medio.
1: Ah, no, pues un buen rato.
9: Sí, ya.
1: Órale, y también tu abuelita sabe que ahí andas coqueteando y acercándote a la Yoshira. ¿Cómo se llama tu papá?
9: Ricardo.
1: ¿Y tu mamá?
9: Emelia.
1: Ok, perfecto. Entonces, ¿le vas a decir que Yoshira está embarazada o en realidad está embarazada?
9: No, le voy a decir.
1: Ok, ¿y luego?
9: Bueno, lo que quiero ver es cómo su reacción y quiero pedirle como su ayuda y decirle que como aquí en la casa pues no cabemos y todavía no estoy listo por eso, que si no me apoya en llevarla allá a su casa en el pueblo.
1: Ah, a Guerrero.
9: Ajá. No nos deja vivir allá un tiempo y mantenernos allá.
1: Ok, me parece. Pero esto lo quieres hacer, digo en la broma, medio escondidas de tus papás.
9: Ajá, que lo quieres escondidas de mis jefes y que porque son gemelos.
1: Sí, ¿no? ¡No manches! Y aparte no te conformas con uno, sino con dos.
9: Que fueron dos, ajá.
1: Soquito, Loki, vamos a ver cómo reacciona la abuelita y a ver, ¿qué edad tiene tu abuelita?
9: 69.
1: No, te pregunté qué edad tiene, no cómo le gusta, son cosas diferentes.
9: No, 69 años, Panda.
1: No, pues va a ser un amor. Señores, marcamos, la diversión está en este que es tu show, el Panda Show.
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1: Listo, va.
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12: Bueno.
9: Oye, pásame a mi abuelita, ¿no? Rápido, porfa.
12: ¿Qué pasa, hijo?
9: Bueno, abuela.
12: Bueno.
9: ¿Me escuchan?
12: Sí.
9: Quiero pedirle un favor, pero no quiero que escuche mi mamá ni mi papá.
12: Dime.
9: ¿No están escuchando?
12: Aquí estoy con tu mamá.
9: Es que estoy aquí en la casa de Yoshira, abuela. Hay un problema.
12: Ajá. ¿Qué pasó?
9: Ve que en la semana Yoshira se empezó a sentir mal y mareada.
12: Ajá.
9: Y que tenía vómito y que no le entraba la comida, ¿se acuerda?
12: Ajá.
9: Pues ahorita me mandó un mensaje que fuera rápido, bueno, que venía rápido a su casa.
12: Sí, sí.
9: Porque había un problema.
12: Uh-huh.
9: Pues la situación es que está embarazada, abuela.
12: Vale.
9: Está embarazada y le dijeron al doctor que se alcanzan a ver dos fetos desarrollándose, ya sé que son gemelos.
12: Uh-huh. ¿Y ahora?
9: Necesitaba, les quería hablar con usted para checar unas cosas.
12: Uh-huh.
9: Y decirle a su papá y Yoshira que pues yo me haría responsable, pero como todavía no está listo el cuarto que se está echando.
12: Ajá.
9: No sé si nos pueda estar allá en el pueblo, abuela.
12: Pues yo creo que sí, no sé, ahí vemos luego, mijo. Pues yo creo que sí.
9: Sí, pero porfa, no le diga nada a mamá, nada, ni a mi papá.
12: No.
9: O sea, ahorita voy a llegar yo a la casa y como si nada. Yo, pues ahorita voy a arreglar la situación y le voy a decir a Yoshira que pues ya no va a ir a trabajar a la purificadora y yo creo que el lunes o el sábado nos vamos allá al pueblo, abuela.
12: Ajá, pero ya está bien ella.
9: No, sí se siente un poco mal. Igual tu papá está un poco enojado y me está diciendo que qué vida le voy a ofrecer, que no estoy viendo la situación. Y pues quiere saber si realmente sí, pues yo le comenté a usted, pero él quiere saber realmente si sí.
12: Pues deben tomar en cuenta que también ellos tienen mucha culpa, pero bueno, ahora ya está.
9: Pues sí.
12: Ellos tienen culpa porque te la asaltaron muy, muy a la linda.
1: Víctor, ¿me está diciendo Yoshira que te la vas a llevar a Guerrero?
9: Sí, señor, es que no tengo dónde.
1: Yo ya le dije a mi hija que es una responsabilidad de ustedes. Llevan mucho tiempo, o sea, confirmado son dos criaturas. Yo no puedo hacerme responsable.
9: No, señor, pues ya le dije, o sea, nos vamos a ir allá y allá la voy a mantener aquí en lo que por lo menos.
1: Pero ¿por qué Guerrero?
9: Pues porque allá mi abuela tiene un terreno grande y pues podemos vivir bien.
1: Sí, pero Guerrero está horrible.
9: No, pero allá donde vive mi abuela está bien. Mire, si quiere, se la paso para que le diga que ya me dio permiso de vivir allá.
1: Ah, ¿estás hablando con ella?
9: Sí. Mira, a ver, déjese la paso.
1: Buenas noches.
12: Buenas noches, señor.
1: Habla el papá de Yoshira. ¿Cómo está, señora?
12: Sí, tanto muy gusto. Bien, gracias a Dios.
1: ¿Cuál es su nombre? Justina, creo que me dijo que se llamaba
12: Justina,
1: su nieto,
12: la
1: ¿no? Señora, tanto gusto. Mire, yo estoy muy preocupado. No sé si usted sepa, pero Yoshira y Víctor ya llevan un tiempo.
12: Ajá.
1: Pero primero la noticia de que están embarazados, van a ser papás, se sintió mal, van a ser dos criaturas. Nosotros, su pobre casa la tiene acá en Ciudad Nezahualcóyotl. Tenemos muchos problemas, usted sabe el tema de falta de trabajo, está todo muy complicado, mi esposa, la familia. Y yo les había advertido tanto a mi hija y tanto a Víctor que si salían con una graciosada, ellos tenían que ser responsables. Sí. Ahora, ahorita me estoy llevando la sorpresa de que usted los va a apoyar.
12: Ah, no, pues él me está pidiendo el favor, pues a ver cómo se acomodan ellos, porque pues él me está pidiendo el favor que les deje llegar a la casa.
1: Ah, le pidió su nieto, ok.
12: Él, ahorita me está...
1: ¿Y usted los va a apoyar? ¿Se los va a llevar a Guerrero?
12: Pues no sé, no sé, a ver cómo...
1: A ver, ¿cómo que no sabe?
12: Si ella está bien, que no tenga ninguna complicación con su embarazo, y si quieren estar allá los dos, pues yo con gusto los apoyo, pues ya.
1: A ver, discúlpeme, yo no tengo el gusto de conocerla, pero yo me opongo de que usted sea una abuela alcahueta.
12: Bueno, entonces no.
1: Yo me opongo, porque mire, creo que parte de la formación, ellos ya son mayores de edad. Víctor tiene 24 años, sí. Tiene un trabajito medio pedorro, godín, feo, pero él se tiene que hacer responsable, señora. Así.
12: Responsable, sí se va a hacer.
1: Sí, y también mi hija se tienen que hacer responsables. Algo se tiene, ambos se tienen que poner a trabajar, tienen que luchar, son mayores de edad, sabían lo que hacían. Algo que le voy a decir y creo que os queda completamente claro, que no toda la responsabilidad de su hijo, de su nieto. Hay una corresponsabilidad porque también para esto colaboró mi hija. Entonces.
12: Sí, ahorita que regrese él, pues vamos a hablar a ver en qué quedamos.
1: Pues sí, pero yo lo único que le quiero pedir de verdad es que no sea una abuela alcahueta.
12: Ah, sí. Muy bien, señor.
1: Si usted lo quiere apoyar, bueno, apóyelo con consejos, ¿sí? Ajá. Creo que usted y yo debemos saber que pues los jóvenes tienen que preparar su futuro, sí, tienen que cuidarse de la paternidad, y ahora que están en esta situación, bueno, no queda más que apechugarle y salir adelante. Si usted le quiere apoyar, bueno, apóyelo en una cuestión moral. Si quiere darle algunos centavos, bueno, pues ya sería problema de usted, pero está aquí, me está diciendo que quiere irse a Guerrero, que usted lo va a apoyar, y yo me llevo esa noticia, está complicado. Quiere hablar con usted, se lo comunico.
12: Y Yoshira, ¿qué dice? ¿Que sí se va o que no se va?
1: Bueno, pues ella quiere estar con Víctor. Ella dice que quiere estar, lo único. ¿En qué parte vive usted de Guerrero?
12: Yo vivo en San Pedro Limón, allá
1: cerca de Jutilco. Ande, usted ni siquiera en Chilpancingo, en Igual, en el puerto de Acapulco. En un pueblo bicicletero, o sea, ¿qué va a hacer mi hija ya?
12: Mi pueblo no es Guerrero. Es el Estado de México.
1: Ah, en el Estado de México.
12: Ajá.
1: Ah, bueno, imagínese, ni siquiera su nieto sabe bien dónde vive usted, porque a mí me dijo que era Guerrero.
12: Pues es Guerrero porque ya casi colinda con Guerrero.
1: Ah, no, mire, señora, no es lo mismo huele a traste que a traste huele. No es lo mismo la cómoda de tu hermana que Guerrero y el Estado de México. No, no, es lo mismo.
12: Es Estado de México. Mi lugar donde yo vivo es pueblo, no es ciudad.
1: Es que, Víctor, ¿te la vas a llevar a un pueblo?
9: Sí, ya lo había dicho, señor.
1: Es que de verdad lo hubieran pensado antes. ¿Cuántas veces hablé contigo, Víctor? Te dije, aquí se te dio, se te trató bien para que salas con estas cosas.
9: Pues eso sucedió, señor.
1: Sí, sucedió. Pero tú y yo, mira, véme a los ojos. Tú y yo, y tu abuelita que está ahí escuchando, sabemos cómo se puede prevenir un embarazo.
9: Pues sí, señor, ¿por qué? ¿Qué quiere que le diga?
1: ¿Cómo que
9: la
1: qué?
9: La regamos, nos vamos a ser responsables.
1: Ahora, yo ya le pedí a tu abuelita que no sea alcahueta, que te apoye. Yo los voy a apoyar, pero no que te resuelva la vida llevándote a un pueblo que es Guerrero, pero que no es Guerrero, que es Estado de México, pero que colinda y que no sé ni dónde fregado sea.
9: Pues si quiere el favor que nos vayamos, usted va con nosotros para que vea dónde se va a quedar Yoshira.
12: Pregúntenle a Yoshira, ella sí sabe dónde es.
1: ¡Yoshira! ¿Sabes dónde es? Guerrero, que no es Guerrero, que es Estado de México, ¿no es Estado de México? ¿Algo de limón? Dice que chupas. ¿Qué es eso? Bueno, dice que sí lo dice que sí lo conoce, señor. Que efectivamente, pero dice que es un pueblo muy pequeño. Sí, que es muy aburrido. Ay, Dios. ¿A dónde lo vas a llevar? O sea, imagínate. Se llama, ¿cómo dice que se llama su pueblo, señora?
12: San Pedro Limón.
1: ¿Qué comparas, Víctor, San Pedro Limón con Ciudad Nezahualcóyotl?
9: Está más tranquilo allá que aquí.
1: Pero aquí tenemos de todo. Tenemos de todo.
9: No tenemos dónde vivir.
1: ¿Y en San Pedro Limón qué hay? Limones, vacas, gallinas. Y está en Guerrero, pero no está en Guerrero. Está en el Estado de México, pero no en el Estado de México. Ya. Habla con tu abuela, por favor. Haz lo que quieras. Lo único que tú te vas a hacer responsable. Tú embarazas. Y deja de llorar, Yoshira. Y si te tienes que ir con su abuelita, te me largas. O sea, imagina, allá ni siquiera va a haber hospitales. Vas a dar a luz a tus gemelos con las vacas. Carajo.
9: Bueno, abuela.
12: Bueno, hijo.
9: Oiga, ¿cree que ahorita que llegue a la casa me puedo prestar unos 5,000 pesos?
12: Ay, papacito, ¿va de dónde? Ay, ¿qué me tengo, papá?
9: Nada más para llevar a Lucía que la revisen mañana temprano. Yo creo que mañana voy a las 6 de la mañana que la revisen.
12: ¿Qué tan condenado es?
9: O pídale a mis tíos que si no les pueden prestar.
12: ¿A tu tío?
1: Víctor, ¿cómo dices que se llama San Pedro de qué?
9: San Pedro de Limón, señor. San Pedro de Limón.
1: Ni en el mapa aparece.
9: Entonces, abuela, ¿sí me puedo prestar un 5,000? Ahorita que le voy a cambiar.
12: Si quieres, le habla a tu madrina.
9: Sí, pero no le diga que es para mí.
1: ¿Es por donde queda un lugar que se llama Las Víboras?
9: Cerquita de ahí.
1: ¿Las Parotas?
9: Ándale, cerquita de como media hora.
1: No, es que más las parotas, no.
9: Y abuelita. Abuelita.
12: Y voy a ver si me complico con ustedes ahorita.
1: ¿Está cerca de la Rayuela?
9: Sí, por ahí, señor.
1: A ver, comunícame a tu abuelita, por favor. Señora.
12: ¿Qué pasó?
1: De verdad, estoy buscando en el mapa, no lo encuentro. Nada más encuentro uno que se llama San Pedro ahí en el Estado de México. Está la Rayuela.
12: Sí.
1: Sí, está la Rayuela.
12: Rayuela, San Francisco.
1: La Víbora. El barrio de Uva.
12: No es tuyo.
1: Es que, señora, de verdad, nada más con escuchar el nombre de esos pueblos me espanto. ¿Está cerca un lugar que se llama Las Parotas?
12: Sí.
1: ¿Y qué? ¿Ahí se sientan a ver las vacas o cómo? ¿Se están? ¿Cómo? Nárreme, ¿cómo es ese lugar? ¿Tienen hospitales?
12: Hijo,
9: ¿me dijiste
12: que tu papá para que
9: platique
12: con él, que le diga cómo está?
9: No, ya se metió el señor a su casa. Pues yo creo que ahorita llego y me presta ese, bueno, se comunica con mi madrina, ¿no? Ya mañana vemos qué hacer. Igual, si es que le llegara a volver a marcar el señor mañana, dígale que allá es un lugar seguro, que vamos a estar bien, que no nos va a faltar nada.
12: Ajá. Dice que yo soy un alcalde.
9: ¿Sí, abuela?
12: Sí, ahorita le habla a tu madrina, entonces.
9: Abuelita.
12: Mande.
9: Mire, no voy a decir nada de lo que le voy a decir, es un poco más grave.
12: Ajá.
9: Por favor.
12: Ajá.
9: Ahorita que yo llegue a la casa.
12: Ajá.
9: Cuando escuche el carro.
12: Ajá.
9: Sale al patio.
12: Ajá.
9: Porque le tengo algo que decir.
12: A ver, sí, ahorita.
9: ¿Sabe qué le voy a decir?
12: Ajá.
9: ¿Cómo soy el Panda Show? Que esto es una broma.
10: ¡A toda máquina!
1: ¡Broma! ¡Fue broma! Abuelita Chula está en las bromitas del Panda Show. ¡Es una broma de su nieto!
9: ¿Qué onda, abuela?
1: ¡Justina Chula, no es cierto!
9: ¿Qué onda, abuela?
1: Oiga, ¿no extraña San Pedro de Limón? Que está en Guerrero, pero no está en Guerrero, que está en el Estado de México, pero no está en el Estado de México. Es una bromita de su nieto, Justina.
9: Abuela.
12: Yo.
9: Una broma.
12: Ah, bueno.
1: Ah, bueno. Oye, dile por qué le hiciste la bromita a tu abuelita. Ándele, mi Víctor.
9: Abuelita.
1: Abuelita, te metes. Ya se movió la abuelita y ya no se le entiende nada. Se le cortó. Oye. Una ternurita, tu abuelito. Oh, chiquito. ¿Y estás ahí donde está tu abuelita?
9: Está en la calle, pero sí, aquí.
1: Oye, cuando llegues, cómetela besos, ¿no?
9: Sí, pues sí.
1: Aquí te espero. Yo soy incapaz, Víctor, neta. Oye, un amor, tu abuelita, la neta. Víctor, dime, Nessa, ¿cómo se oye el Panda Show?
9: A toda máquina, Panda.
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7: ¿Cómo están? Soy Claudia Mejía, un nuevo episodio de Ya Oíste. Esta vez yo, ahí los que me están escuchando, quiero que se pregunten, ¿hace cuánto no se desparasitan? ¿Hace cuánto no desparasitan a toda la familia, a la mascota? Lo que también es muy importante. Ahí pregúntenselo porque hoy traemos un tema sobre parásitos. Está conmigo el doctor Jesús Manuel Rodríguez Guzmán. ¿Cómo estás, doctor?
8: Hola, ¿cómo estás? Muy bien, muchas gracias.
7: Y yo quiero saber primero, antes que nada, ¿esta parte de la cisticercosis es igual que la tenia que escuchamos por ahí? ¿Qué pasa con esto?
8: De hecho, justamente eso es algo muy interesante, que es con lo que vamos a hablar. O sea, hablar de cisticercosis realmente es hablar de una fase de lo que es propiamente un microorganismo que se llama teniasis y es un parásito. Taenia, hay dos tipos. Algo que se le llama Taenia solium y Taenia saginata. La que vamos a abordar para hablar de cisticercos es la Taenia solium.
7: Y me remonto al cerdo, ¿no? Porque pues, la misma palabra lo dice. Pero tenemos tal vez este mito muy bien arraigado de que el cerdo no bien cocido, ¡pum!, cisticercosis. ¿Es así o no es así?
8: No exactamente. De hecho, justamente es lo que vamos a abordar en este momento. Tendríamos que hablar de lo que es el ciclo, o propiamente el ciclo de la cisticercosis y el ciclo de la tenia. Y hablaríamos como tal, tendríamos que tener en cuenta dos cosas. El cerdo se le consideraría como un hospedero intermediario y al humano como un hospedero propiamente definitivo. Pero, ¿qué pasa realmente aquí? Si hablamos realmente de lo que es el cerdo, ¿Qué nos aportaría el cerdo? Realmente hablaríamos de esto. El humano o la cadena de transmisión o el mecanismo de transmisión se llama fecal oral. Y realmente en el humano sí ocasionaría tanto teniasis como cisticercosis. En el cerdito no ocasiona lo que es teniasis. En el cerdito solamente ocasiona lo que es la cisticercosis. En el humano, en el cuerpo humano, tendríamos este gusano. Propiamente la tenia es un gusano plano, tiene una cabeza y se caracteriza porque tiene como cuatro ventosas, es decir, cuatro como hoyitos, por así decirlo, en su cabeza. Y tiene unos ganchos que se van atando al intestino. Esto es lo que hace que realmente se fije al intestino. Pero, ¿cuál es la característica de este gusano? Este gusano es hermafrodito, se reproduce por sí mismo, tiene tanto reproductor masculino como femenino. Y es plano, y cada una de estas cositas planitas adentro alberga huevecillos. Y entonces ahí empieza el ciclo. Entonces, ¿qué pasaría con esto? ¿Sabes? Una cosa interesante y que me gusta mucho. ¿Sabes cuánto mide este gusano? Mide de 2 hasta 7 metros. ¿Qué? Y eso es muy interesante porque imagínate, en cada una de estas segmentos que se van formando, hay miles de huevos. Entonces, ¿qué pasa justo ahí? Justo ahí lo que hacemos es de que existen prácticas como pueden ser fecalismo a raíz del suelo. Esto es, hago popó, literal, en la tierra, donde ya sea que haya alimentos o incluso un mal manejo de las excretas, ¿no? Como por ejemplo vemos que sí hay un drenaje, pero ¿dónde desfragua esto? ¿Dónde irriga esto? Irriga los vegetales que propiamente se consumen. Y entonces ahí es donde empieza lo interesante, porque entonces sabemos que existen animales que se le llaman de traspatio. Imagínate, las personas hacen popó, literal, ahí está la tierra, y los cerditos, ¿qué hacen? Están todo el tiempo jugando con sus naricitas, consumen esta tierra, los productos que están ahí, los niños salen a jugar, o incluso consumes propiamente algún alimento que ya ha sido irrigado con esta agua. Pero ¿qué pasa? Que en el cerdito entonces encontramos que ya propiamente en la tierra están estos huevecitos. Estos huevos propiamente la tierra no va a hacer que lleguen a la siguiente fase, que es la cisticercosis. Vamos a diferenciarlo aquí. Entonces el cerdito se lo come, esos huevitos en el cerdo sí van a ocasionar que se desarrollen hasta cisticercos, pero ahí van a quedar, no se van a formar gusanos en el cerdo. Aquí es donde viene lo interesante. El humano come la carne. ¿Y cómo sería realmente que el humano pueda realmente decir, consumo de la carne pueda ser lo que me origine? un alimento mal cocinado. Pero si estamos hablando de que ya el huevo en el propiamente en el cerdo se ocasiona un cisticerco, ¿cómo se puede morir? Con una buena temperatura, con una cocción. ¿Cuánto necesito cocinar la carne de puerco para que realmente no me ocasione la infección? Por 20 minutos a más de 70 grados centígrados. Esto obviamente dependerá mucho, ¿no? Y entonces yo ya me lo como y adivina qué pasaba con estos cisticercos. Esos cisticercos es como si tuvieran una capita alrededor, un montón de cosas que son proteínas. Y entonces se desnaturalizan o que se destruyen, por así decirlo, con nuestro ácido clorhídrico. Y volvemos al mismo ciclo. Ahí está el ciclo. Pero esta es la parte interesante, porque si yo te dije, de que consumimos el puerco, está el cisticerco, pero eclosiona con el ácido clorhídrico. Entonces dices, bueno, pero va a formar gusanos. Y ese es un ciclo de gusanos. Entonces, ¿cómo realmente se forma el cisticerco? El cisticerco es, ya no involucro propiamente al puerco, involucro el contacto yo directo, humano, lo ingiero, pero ¿qué pasaría entonces ahí? Que estos huevitos se van a ir a través de la sangre.
7: Entonces, ahí sí somos completamente responsables. Ya el cerdito no tiene nada que ver, porque no hubo un intermediario. Entonces, ahí sí, por completo somos responsables porque no tuvimos la higiene adecuada.
8: Correcto.
7: Porque si dices que está en la tierra de las heces, que otra persona fue e hizo ahí, entonces llega mi hijo y empieza a jugar ahí, se lleva las manos a la boca, ahí es donde hay la infección.
8: Correcto. Si yo te hablo de cisticercos, la gente no, muy poca gente sabe, por ejemplo, que los vegetales también pueden ser una fuente de, porque realmente si te hablo de cisticercos, ¿qué te viene a la cabeza? ¿Qué se le viene a la cabeza a todos? Los cerdos, las verduras, aunque las hayas lavado bien, la garantía está desde un buen cultivo, desde que realmente tienes una buena práctica de esto, o un buen manejo de las excretas.
7: ¿Qué hacer cuando sí nos gustan mucho las fresas y sí nos gustan mucho las ensaladas? Digo, ya hablamos de la carne de puerco, pero ¿qué sí está en nuestras manos? O sea, ¿qué tipo de medidas?
8: Si queremos consumir, a lo mejor los vegetales, no vamos a meter tanto en frutas, sino en general, todo lo que es desinfección que no sea por calor, ya sea frutas, verduras, que sean irrigadas por esto, pues sería lavado y desinfección de vegetales. ¿Qué haríamos? Pues disminuiríamos el factor de riesgo, digámoslo. ¿Cómo lo haríamos? Pues sería a lavarlo con agua potable, claramente, o sea, ya utilizar el agua que esté limpia. Y una cosa que sí vemos son diluciones con clorito, con cloro, ¿no? Que son, le llamamos diluciones de hipoclorito de sodio, que coloquialmente lo conocemos como el cloro comercial que tenemos en casa. Después de que los enjuagamos, retiramos la mayor parte de materia orgánica que a veces vemos, ¿no? Tienen tierrita y esto, lo quitamos. Y posteriormente podemos hacer estas diluciones con cloro. ¿Cuánto correspondería? Por un litro, estos incluso envases que tenemos de crema y demás que miden un litro, de agua potable, o sea, no que sea de preferencia agua potable, claramente agua purificada, le ponemos aproximadamente 2 mililitros de cloro. ¿Cuánto sería esto? Media cucharadita cafetera.
7: También me genera duda. Hay personas que después de desinfectar vuelven a enjuagar. ¿Está bien o mejor no?
8: Depende. Depende cómo me lo digas. Por ejemplo, si la práctica es, lo voy a desinfectar y luego le voy a querer quitar los residuos con agua de la llave. Pues, me refiero al agua corriente, pues evidentemente no sería lo correcto. El agua de la llave, aunque esté purificada, sí tiene ciertos componentes que no lo hacen tan viable, ¿no? En el contexto, por ejemplo, de que si lo voy a enjuagar, pero con agua de garrafón, con agua que a lo mejor es de filtro, de la que tenemos de la llave, de la que filtramos en casita, de estos purificadores, pues perfecto. Lo correcto sería, y de hecho así lo menciona la mayor parte de las etiquetas, solo escurrimos después de la desinfección sin ya meterlo. Aunque claro, tiene que ser dependiendo del producto que utilizamos.
7: Agradezco mucho que estés aquí para poder brindar esta información. Sí creo que nos quedó muy claro esta parte de la teniasis y la cisticercosis, que son cosas diferentes. Claro. Y que ya hablamos que el pobre cerdito solo está existiendo.

0: Gracias por quedarte hasta el final. Doctor Jesús, muchas gracias por estar aquí también.
1: Al contrario, gracias por la invitación y pues también invitarlos a que esto sea una práctica habitual, a desparasitación en casa y pues buenas prácticas higiénicas.
0: Yo soy Claudia Mejía, nos vemos en un siguiente episodio. Hasta pronto.
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2: Ya las 8:37 en el Brau Vargas Show en este viernesito sabrosón, y vámonos directamente con toda, pero toda la información, lo más relevante, lo más trascendente de las últimas horas en el Brau Vargas Show Recargado. Fíjense que el día de hoy el dólar arrancó, pues ahora sí que prácticamente octubre, con una subida de 24 centavos y se encuentra en el nivel más alto desde principios de diciembre del año pasado. Fíjense que las sucursales vendieron el dólar en 18 pesos con 76 centavos y acumularon un incremento de 64 centavos durante, pues, los últimos 4 días. Al mayoreo, el tipo de cambio acabó en 18 pesos con 30 centavos por dólar, aunque llegó hasta los 18.43 durante momentos de la jornada, de acuerdo con la plataforma Bloomberg. Fíjense que el peso depreció el día de ayer 1.2% y fue la tercera moneda con peor desempeño. Un analista de Banamex, Laura Díaz, destacó que la depreciación reciente de las monedas de países con economías emergentes frente al dólar ha sido acompañada por un mayor riesgo de incumplimiento de pago de la deuda en América. Fíjense que el analista del broker ABC Financial Group, Felipe Mendoza, indicó que el tipo de cambio estará determinado el día de hoy por la reacción del mercado al informe de nóminas no agrícolas en Estados Unidos, cuya lectura sobre la salud del empleo definirá la tasa de interés de la Reserva Federal al cierre del año. Mendoza también calculó un rango operativo para hoy que va de 18 pesos con 22 centavos a 18 pesos con 52 centavos por dólar al mayoreo. De reportarse un resultado de empleo más sólido de lo esperado que consolide el alza en rendimientos de los bonos del Tesoro de Estados Unidos, la paridad va a rebotar rápidamente para poner a prueba la resistencia técnica de 18.45 y buscar niveles de 18.50 a 18.55, así lo estimó. O sea que el peso perdió 1.2% y fue la tercera moneda con el peor resultado en la bolsa. Así que vaya, que sí está complicado este asunto, ¿no? Si vas a, o tenías por ahí algún negocio en dólares, pues ya valió cacahuate unos centavos, ¿eh? Porque sí, se incrementó. Y si usted tiene dolaritos ahí bajo el colchón, pues es momento. Porque no había subido de esta manera, imagínense, desde el 2025 no había llegado a estos grados. Así que bueno, pues hay que estar pendientes. Así como también, fíjense que la Secretaría de Marina ordenó el cierre de...

Oleaje elevado, fuertes rachas de viento y lluvias intensas en la región. Las capitanías del puerto se mantienen en vigilancia continua para evaluar avances de esta tormenta. La Secretaría de Marina también pidió a la población extremar precauciones y mantenerse informada únicamente a través de canales y avisos oficiales de Protección Civil. La navegación continuará suspendida hasta que las condiciones meteorológicas permitan un reinicio seguro de las actividades marítimas. Fíjense que este huracán alcanzó la categoría 3 con vientos superiores a 180 kilómetros por hora con rachas más fuertes a medida que avanza al oeste-noroeste del país. A pesar de haber subido de categoría, su centro sigue con trayectoria hacia mar abierto, sin un cambio de colisión o impacto directo con los estados costeros. Así que bueno, pues ahí está. A todos nuestros hermanos que están allá en las costas del Pacífico. Qué sabroso el marisco de allá, ¿verdad? Uy, la aguachile allá en Sinaloa. Ah, qué sabrosón, qué sabrosón. Y oiga, vámonos con información. Fíjense que un dato atípico, un dato bastante curioso, ocurrió esta semana en lo que es Nashville, allá en Tennessee, ya que las autoridades de este estado en los United States of North America, o sea, en los Estados Unidos, fíjense que ocurrió un caso derivado con lo que es la aplicación de la inyección letal a una mujer que había sido, sentenciada a pena de muerte en este estado, derivado de pues un asesinato que cometió hace más de 30 años. Pero, realmente, no ocurrió así. No ocurrió así, fíjense. Ella apelaba y también sus abogados apelaban una condición sanguínea que esta mujer padece, la cual podría por ahí haber interrumpido lo que es este proceso de darle crán al alacrán. Pero, pues, sucedió de la manera opuesta. Hoy se encuentra, ahora sí que en terapia intensiva, por llamarlo de esta manera. Pero en información, las autoridades en Tennessee no pudieron ejecutar el pasado miércoles a Krista Gayle Peek por un homicidio cometido en 1995 después de administrarle dos dosis de un fármaco letal. Una experta en pena de muerte dijo que en su caso sin precedentes, y el gobernador de Tennessee, Bill Lee, suspendió la única ejecución que quedaba programada para este año. Piqué, de 50 años, estaba viva y roncaba ruidosamente después del intento de inyección letal y fue trasladada en ambulancia desde la prisión, dijeron sus abogados. Estaba recibiendo tratamiento en un hospital, pero dijeron que no se le había informado sobre su estado. Los funcionarios le dieron a Piqué dos dosis de pentobarbital, dijeron sus abogados en documentos judiciales presentados la tarde del miércoles. El gobernador Bill Lee dijo en un comunicado que ha ordenado una revisión integral por un tercero para determinar exactamente qué fue lo que ocurrió y que la ejecución programada restante no se lleve a cabo este año, ¿no? Llevar a cabo una sentencia impuesta legalmente está entre las responsabilidades más serias del estado, y la gente de Tennessee espera que se haga de una manera que no solo sea legal y constitucional, sino que sea efectiva. El Departamento Correccional de Tennessee dijo en un comunicado que siguieron cada paso del protocolo de ejecución legal y establecido por el estado, que fue aprobado por la oficina de la Fiscalía General. El protocolo de ejecución del estado exige que se administre un segundo juego de jeringas de fármacos si el recluso no ha fallecido después del primer juego. No especifica qué ocurre si el sujeto está vivo después del segundo juego. Imagínate nada más, Danny Boy. Dos dosis le aplicaron y se durmió. Fíjense que Robin M. Meyer, directora del General de Death Penalty Information Center, dijo que lo que Piqué experimentó es singular y sin precedentes. Otras 7 personas han sobrevivido debido a problemas médicos porque el equipo de ejecución no logró hallar una vena para administrar los fármacos de la inyección letal, pero nadie se ha mantenido con vida después de recibir los fármacos usados en esas ejecuciones. Fíjate que también por esta condición sanguínea la cual porta esta mujer, los abogados habían apelado, no la pena de muerte, porque es algo ya ahora sí que irrevocable, pero en el caso había pedido que fuera por ahorcamiento o por fusilamiento, para que pues así ya no pasara esto, porque ellos alegaban que podría no ser
pues ahora sí que efectivo este fármaco letal. Y así ocurrió, imagínate, dos dosis y siguió con vida. Bueno, pues esta mujer que desde muy pequeña cometió este brutal asesinato con una de sus compañeras a la edad de 15 años, imagínate, que porque pensaba que les

Estaba bajando al novio. Entonces se alió por ahí con otra jovencillo que también está, pues ahora sí que condenando cadena perpetua. Pero esta mujer fue, pues ahora sí que sentenciada a pena de muerte, ¿no? ¡Wow! Vaya caso lo que está ocurriendo allá en Tennessee, en los Estados Unidos. Y vamos a estar pendientes, ¿eh? ¿Qué continúa con esta mujer? A ver qué pasa después de esta lamentable situación. Bueno, ya las 9:46, ahí estuvieron las Bro Burgers News. Vámonos con más música, esto es el Bro Burgers Show.

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0: Ya las 8 de la mañana con 58 minutos en el Bro Parker Show a través de la mejor 94.7. Y bueno, pues vámonos directamente con lo ocurrido un día como hoy en la historia del mundo. Mi querísimo Brian Bougainvillea.
1: ¿Qué pasa?
0: ¿Cómo andas?
1: Bien.
0: ¿Todo bien o qué?
1: Un poco mormado, pero bien.
0: ¿Ah, sí? ¿Y eso?
1: No sé. El clima.
0: ¿Te las tomaste con hielo?
1: Ah, el climita. Me dormí encuerado y...
0: Sí, ¿verdad? Eso, tengan mucho cuidado, porque luego llegas acalorado, sí, y te pones en el clima, te bañas, te pones al clima y eso, esos cambios de temperatura son bastante, bastante, pues tercos, ¿no? Con la salud de uno. Pero bueno, híjole, ¿ya te tomaste algo?
1: Ya.
0: Ya, eso, un tequilita, compadre.
1: Ah, papá. Un Oye, tequilita. Quiero mandar un saludo a los de... El Loco Number One.
0: Órale, al Loco Number
1: One. Acabo de pasar por ahí y estaban escuchando.
0: Ah, sí, órale, ¿dónde es eso?
1: Ahí, un autolavado que se... Creo que así se llama.
0: El Loco Number One. Órale. Sí. No, pues un fuerte abrazo allá a los Locos Number One. ¿En qué colonia?
1: Aquí en la Puebla,
0: En la calle Puebla.
1: Sí, pasé por ahí, estaban escuchando.
0: Eso es todo, mis Locos Number One. Ahí les va el saludo. Vayan ahí con los Locos Number One a lavar sus unidades. Y ahorita que está bonito el clima, ¿no?
1: Sí.
0: Muchos le tenemos así, ay, si llueve... Nada más voy a tirar la lana, ¿no? Pero pues no, hoy es momento para lucir la nave. Mira, al 100, papá, en este fin de semana, ¿no?
1: Sí.
0: Oye, pues vámonos directamente a mi querísimo Bougainvillea, después del saludo a los Locos Number One, con un día como hoy. ¿Qué se celebra un día como hoy, 2 de octubre?
1: ¿Qué se celebra?
0: Ok, vámonos.
1: Sí.
0: Vámonos directamente, porque fíjate que en el año 1968 ocurrió la matanza de Tlatelolco. Lo que platicamos hace unos días, sí, ¿recuerdas?
1: Cierto.
0: Bueno, pues un día como hoy, 2 de octubre, bueno, pues un mitin estudiantil pacífico en la Plaza de las Tres Culturas en la Ciudad de México, pues fue reprimido violentamente por fuerzas militares y policiales a pocos días de iniciar los Juegos Olímpicos. Fíjate que este hecho marcó profundamente la lucha por la democracia y los derechos humanos en el país.
1: Órale.
0: Sí, fue un hecho, triste, sin precedentes.
1: Un hecho muy triste.
0: Sí, pues imagínate ya cuántos años van. ¿48?
1: Sí.
0: 48 años de estos acontecimientos terribles, terribles. Aquí en nuestro país, que por cierto, si usted va para la Ciudad de México el día de hoy, se va a dar una vuelta por allá, pues procure no hacerlo muy tarde, porque a las 2 de la tarde, me parece, 2 de la tarde sale el contingente como cada año, en una manifestación pacífica que va desde la Plaza de las Tres Culturas hasta el Zócalo capitalino. Por lo tanto, pues todo lo que es se me fue el nombre de la calle. Lázaro Cárdenas, viaducto. No, perdón, eje central, Lázaro Cárdenas, bueno, pues estará cerrado, porque pues ahora sí que se van todo derechito. Hasta lo que es la Torre Latinoamericana y ahí dan vuelta hasta llegar al Zócalo. Así que bueno, pues van a estar cerradas todas estas avenidas para que tome precauciones si usted tiene que ir a realizar algo al centro de la Ciudad de México. Tome vías alternas, ¿vale? Pues hay otras opciones de salida. Por ejemplo, se pueden ir por Texcoco, se pueden ir por otros, por el aeropuerto internacional, por allá. Bueno, pues también el día de hoy se fundó en 1928 la Fundación Opus Dei. Este día esta organización fundada por San José María Escriba de Balaguer. También hoy se firmó el Tratado de Ámsterdam en 1997, que entró en una etapa clave para la normativa legal y la integración de los países miembros de la Unión Europea. Y bueno, pues como celebraciones importantes, hoy es Día Internacional de la No Violencia. Esto establecido por la Organización de las Naciones Unidas en honor al aniversario del natalicio de Mahatma Gandhi.
1: Órale.
0: Quien nació un 2 de octubre de 1869, y todo esto es para promover una cultura de paz y tolerancia.
1: Hey.
0: Fíjate, Mahatma Gandhi, tanto que promovió la paz en el mundo, la tolerancia, y lo asesinan, compa.
1: No manches, pero sí. Es que también tenía nombre acá
0: de librería.
1: Como de terrorista.
0: No, ¿cómo crees? No, era hindú, Mahatma Gandhi. Sí, no, Gandhi es sinónimo de amor y paz. Sí, claro. Era una persona pues dedicada principalmente a llevar la paz por el mundo. Sí, claro. Era la pasea por todas partes. También hoy es Día Mundial de las Sonrisas, compadre.
1: Yeah.
0: Fíjate que se celebra el primer viernes de octubre, coincidiendo en algunas victorias del calendario con esta fecha. Así que bueno, pues ahí está el Día Mundial de las Sonrisas. Hay que sonreírle a la vida.
1: Sí.
0: Hay que sonreírle a todo. Exacto, mi Danny Boy. Hay que sonreír porque, pues ahora sí que lo bueno, lo sonreímos, lo malo, pues también hay que darle una sonrisita de vez en cuando, ¿no? Entonces, yo creo que esa es la mejor medicina que puede tener el ser humano, ¿no? Lo que es el buen humor y, por supuesto, las sonrisas. ¿Tú te ríes mucho en el día?
1: A veces.
0: ¿Sí?
1: Pues como el rol, yo soy el que hace reír.
0: Sí, es cierto.
1: Yo soy el que hace reír.
0: Sí, sí, sí, fíjate, tú eres el que me hace
1: para
0: reír.
1: Para que a mí me haga reír, alguien está así como que muy cañón.
0: ¿Está muy cañón? Sí. ¿Eres amarguetas o qué?
1: No, no, no, pero pues como que mi humor está así como que... Pero sí hay así, sí he visto memes que sí me hacen así como...
0: Sí, no, ya es que sale cada cosa, compadre, que dices, sí, wow, sí, sí, sí. Fíjate que sí está muy cañón. Fíjate que regresando un poquito acerca de este tema, pues delicado, ¿no? Ocurrido hace, ¿qué dijimos? 48 años. Sí. Hace 48 años esta brutal represión militar y policial contra un mitin que era pacífico, fíjate, de estudiantes. ¿Pero qué dijo el presidente? No, no, no, me van a echar a perder mis olimpiadas.
1: O sea, que hace 48 años ya existía el por eso, joven, ¿cuáles derechos?
0: Efectivamente. Fíjate que cuál fue el contexto, ya que miles de personas se reunieron para exigir libertades democráticas y el fin de la represión del gobierno, fíjate, el fin de la represión del gobierno del presidente en turno, Gustavo Díaz Ordaz, a pocos días de los Juegos Olímpicos de 1968. Fíjate que esta agresión ocurrió, el ejército mexicano y el batallón Olimpia rodearon la plaza y tras una señal con una bengala abrieron fuego contra la multitud.
1: Órale.
0: Imagínate nada más, las víctimas, pues murieron cientos y cientos de personas y hubo numerosos heridos, detenidos y también miles de desaparecidos. Miles, miles de estudiantes que ya no aparecieron, ¿no? Y bueno, pues cada año se conmemora esta fecha con el lema 2 de octubre no se olvida, mediante marchas y actos públicos para exigir justicia contra la impunidad de este crimen de Estado, que pues nada más, así que, digo, por eso precisamente es no se olvida, porque pues nunca hubo. Ahora sí que consecuencias a estos actos. A estos actos, sí, claro. A estos actos que, bueno, pues dejaron sin vida a muchos, pero muchos, muchos, principalmente estudiantes.
1: Wow. Eso nos deja una gran enseñanza, mi bro.
0: Como si hubiéramos estado en Alemania o por allá, ¿eh?
1: No, eso te deja una gran enseñanza.
0: ¿Cuál?
1: Que no debes de ir a mitin.
0: Que no debes de andar de revoltoso. No seas
1: No, a mí se me han invitado así, vamos, no, no. ¿Por qué tengo que ir yo? No, no es que vamos a...
0: Nada. Lo veo desde la tele, dices.
1: Desde la tele.
0: Todo mi apoyo, pero yo no me presento.
1: Desde la comodidad de mi teléfono lo voy a estar.
0: Sí, sí, sí, claro. Sí, pero fíjate que...
2: Muchos se murieron por eso, nomás por ir.
0: Sí, sí, sí, claro, nada más, ay, acompáñame, vamos a apoyar a los compañeros estudiantes.
1: Va a ser pacífico.
0: Va a haber tortas, pues a lo mejor, pues vamos. Y ya me regresas. Sí, pues siempre te dan, ¿no? Tu torta y tu
1: sí.
0: Chesco.
1: Sí.
0: ¿No?
1: Sí, el que la paga quién es. Los camiones de la Coca-Cola.
0: Sí, también.
1: Sí, me ha tocado ver que en manifestaciones paran al camión de la Coca-Cola, del Ron, lo paran y le sacan todo el producto y empiezan a repartir para que tomen.
0: Para que... Siempre para que... ¡Ay! Les van los chescos, ¿no?
1: Sí.
0: No, sí está cañón. Es que fíjate, cuando son marchas pacíficas, pues qué bueno, ¿no? Porque sí, digo, estamos en todo el derecho de exigir, pues,
1: sí, tus derechos.
0: Sí, claro, algún derecho, ¿no? Que cumplan tus derechos principalmente, ¿no?
1: Sí.
0: Pues todas estas huelgas pues, son dirigidas para el gobierno. Pero, pues, muchas veces se salen de control, ¿no? Como es la 8M, que eso ya de verdad es una barbaridad.
1: Sí,
0: es una barbarie. También hay otros de los de Ayotzinapa que también constantemente se manifiestan. Muchas veces no terminan en lo mejor. Y como dices, ¿no? Hay saqueos, hay vandalismo,
1: sí, sí.
0: Hay pintas, hay... Híjole, ¿cuántos monumentos no han destruido ahora que se manifestaron en Los Pinos? también la semana pasada, ¿no? Esta semana creo que se manifestaron, que por ahí hasta le volaron la chompira al expresidente, bueno, al monumento del expresidente Calderón, ¿no? O sea, sí, ahí lo andaban paseando. O sea, eso no está padre, ¿no? Entonces, bueno, pues, si usted va a ir a una marcha que sea pacífica y con toda la responsabilidad del mob, pues imagínate, vas a pedir paz y...
1: Sí, genera,
0: tú pones el desorden, ¿no? Generas...
1: Intrafamiliar.
0: Intraviolencia. Sí, no, sí está cañón, está cañón. Pero bueno, señoras y señores, esto fue lo ocurrido un día como hoy, 2 de octubre, y aquí en el Brown Burger Show les queremos presentar el nuevo tema. Esta nueva rola que es interpretada por uno de mis cantantes favoritos, como lo es Grupo Firme. Ah, ¿verdad? Y acompañado también de... Eso, de Ricardo Arjona. Esto se titula No Factures. Aquí lo escuchas en la mejor FM. ¿Mande?
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0: Ah, digo, el amor factura. No factures.
1: Es que con los hombres ya no lloran, los hombres facturan.
0: ¡Échala, Dani!

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0: Muy bien, señoras y señores, ya estamos de regreso en el Bro Parker Show en la Mejor FM, las 9:33. Y bueno, pues, como todos los viernes, ya está con nosotros el maestro Juan en la Hora Macabrona, quien nos viene, pues, a sacar muchas, muchas dudas, pues, todo esto, ¿no?, que tiene que ver con eventos y efectos paranormales, espirituales, maldiciones, y etcétera, etcétera, etcétera. ¿Cómo estás, mi queridísimo Juan? Bienvenido.
1: Buenos días, Bravo. Aquí andamos nuevamente visitándolos. Vamos a responder dudas y lo que quieras saber, aquí lo vamos a resolver.
0: Eso, eso es todo. Bueno, pues aquí se respira el medio. No, aquí se respira el ñacañaca. ¡Ay, mo! Ah, no, es el Danny Boy. ¡No! Es cierto, mi querísimo Tony Boy. Oye, mi querísimo Juan, pues bueno, vamos a adentrarnos en diferentes, pues ahora sí que aspectos que tienen que ver con la con la vida cotidiana, ¿no? Con todo esto que hemos venido tocando aquí en diferentes programas, referente a lo que son los trabajillos que te puedan hacer, ¿no? Digo, es un mundo lleno de envidias, un mundo lleno de malas vibras, un mundo lleno de, pues como existe el bien, existe el mal, ¿no? Entonces, fíjate que ahorita lo comentamos fuera del aire, ¿no? ¿Qué podemos hacer en dado caso de que tú sientas como que estás bloqueado, como que sientas que no, pues ahora sí que no avanzas, estás, el dinero se te va como mantequilla entre los dedos, ¿no? Sí, sí puede pasar todo eso.
1: Sí, sí, claro.
0: Yo creo que nos pasa, pero a todos los mexicanos, cuando está bien pinche caro todo, ¿no? Pero bueno, ¿qué podemos hacer, Juan?
1: Bueno, mira, para empezar, pues, primero hay que ver si todo lo que nos sucede en nuestro entorno, pues, es algo normal, ¿no? Algo que a veces podemos tener una mala racha, situaciones en las que a veces también nosotros estamos metidos, ¿va? A veces al tronco dice, estoy mal, no me rinde dinero, pero a veces pues, estamos llenos de deudas, pero pues también hay que buscar el trasfondo de todo el problema, ¿no? El por qué, dices tú, yo estaba bien, me iba bien en mi trabajo, ganaba pues bien, no tenía muchos gastos, y de repente empezaron a aparecer una tras otra, y a veces pues ya dudamos de lo que realmente esté pasando, ¿no? Con nosotros. Entonces, pues, primeramente, lo que yo siempre he recomendado, siempre hacer algún tipo de consulta, buscar a alguien que tenga conocimiento a todo esto, y ya sobre eso, pues, digamos, a lo que yo puedo recomendar, lo más básico, lo más práctico y lo más económico, ¿verdad? Pues claro, son baños de hierbas, puedes ir a las hierberías, puedes comprarte tus ramitos de hierbas, tus lociones, algunos polvitos por ahí, especialmente para eso, abrir caminos, liberarte de energías negativas. Principalmente es liberarte de energía negativa, porque para que te vaya bien el dinero, por un baño no vas a cambiar todo en un momento, ¿no? Es un proceso. Pero sí son cosas básicas que uno puede ir haciendo, ¿sí?
0: Ok, por ejemplo, ¿cómo detectar que tienes algún bloqueo o que alguien está haciéndote una chambita?
1: Bueno, mira, aquí, como te comentaba, es por medio de consultas. Tú como persona, digamos, que ya no veas algo normal que te esté pasando en tu día a día, por lo regular te tienden a pasar ciertas situaciones. Una, por ejemplo, te empiezas a sentir muy agotado, muy cansado, desganado. Empiezas a tener problemas, tanto puede ser en el trabajo, en la familia, con la pareja.
0: Claro.
1: Entonces, pues todo eso conlleva a veces a mal pensar, dice, no, pues estábamos bien, entonces, ¿qué está pasando? Entonces ya viene cosas ya un poquito más complicadas, que digamos que ya no te dejas dormir a gusto, ya empiezas a tener situaciones en las que esos pequeños detalles, problemas que tú estabas teniendo se empiezan a agravar, empiezan a ser más grandes. Entonces, pues ya uno se empieza a sentir como que más débil, más como que enjaulado, ¿no? Entonces, pues ya ahí ya proviene el hecho de decir, bueno, algo está mal, algo ya no está fluyendo en mí, hay un estancamiento, tanto puede ser económico, puede ser amoroso, tanto puede ser de salud.
0: De salud, claro.
1: Así es. Entonces, pues todo eso a veces mucha gente duda, ¿verdad? De lo que suele pasar, o dice, no, pues es algo normal. Pero realmente a veces hay algo detrás de todo esto. ¿Quién nos está queriendo afectar?
0: ¡Órale!
1: como son las envías, tú lo mencionabas en un principio. Entonces, pues, siempre hay que tener precaución en esas cosas, con quién nos llevamos, con quién nos juntamos, ¿verdad? Porque, pues, claro, a veces puede ser hasta nuestra propia familia, nuestras amistades, o simplemente por una cosa mínima, ya nos están envidiando, se enojaron con nosotros, ya nos están odiando y ya nos quieren hacer daño, nos quieren ver mal.
0: ¡Órale! Sí, porque luego yo creo que muchas veces es de quien menos te lo imaginas, ¿verdad?
1: Sí,
0: de gente
1: es
0: muy muy cercana, de compañeros de trabajo, de equipo, de lo que sea, ¿no? Del vecino del negocio de al lado, ¿no? O sea, cosas así.
1: Sí, la verdad sí es.
0: Oye, ¿y cómo podemos identificarlo de manera directa? Yo he leído he visto ahí algunos videillos, etcétera, etcétera, que te van apareciendo ya sea en TikTok y todo esto. Digo, no sé qué tan cierto sea, que hay uno que pones un vaso con agua. Simplemente un vaso con agua debajo de tu cama por las noches, y pues que ahí lo dejes pernoctar, ¿no? Y al otro día, si lo revisas, si tiene burbujas o algo por el estilo, quiere decir que sí, por ahí hay algo, ¿no?
1: Sí.
0: No sé qué tan real sea.
1: De hecho, eso sí suele ayudarte a detectar ese tipo de energías negativas. No te ayuda a detectar más allá si de verdad tienes un estancamiento o algo así, pero sí te dice, ¿sabes qué? Hay algo malo, o sea, tu energía no está fluyendo bien. ¿Por qué? Porque como lo que tú dices, pones tu vaso de agua debajo de tu cama, lo que hace tu esencia, tu espíritu o tu energía, cae en el agua, va drenando. Entonces, el agua es un purificador. ¿Qué pasa? Pues si se llena todo de burbujitas, pues quiere decir que estás muy sobrecargado, ya sea de estrés, de cansancio, de pesadez o de malas energías.
0: Ok.
1: Existe otro que también pones limón con le echas sal, lo partes así en cruz, le echas un poquito de sal, igual lo puedes poner ya sea en tu mesa, en tu hogar, porque eso es para más que nada para el hogar,
0: okay,
1: para el ambiente, ¿no? Igual el limón, pues tiende a secarse demasiado rápido,
0: okay,
1: o bien se pone muy negro. Claro, la sal hace un efecto en todo, ¿verdad? Pero por lo regular tarda en absorber. Pero cuando hay malas energías, el limón tiende a ponerse oscuro, a pudrirse
0: rápido,
1: porque ya es algo energético.
0: ¡Wow!
1: Sí.
0: ¿Y eso dónde lo recomiendas poner?

0: ciertas hierbas? ¿Qué hierbas recomiendas?
1: Bueno, mira, aquí depende de para lo que tú quieras, ¿no? Ajá. Digo, puedes ocuparlo para el amor, para abrir caminos, para lo que viene siendo la economía o bien para la salud. Uh-huh. Lo que viene siendo para lo que es el amor, por lo regular ocupan mucho lo que viene siendo lociones, ciertas lociones. Uh-huh. Ocupas miel, ocupas canela. Claro, en cantidades pequeñas, porque pues eso a veces el cuerpo a veces puede ser alérgico, ¿no?
0: Sí, sí, sí.
1: Pero
0: otro día.
1: Puede pasar. Estás muy sobrecargado, dice.
0: Sí, sí, sí, sí. No,
1: entonces, sí, puedes ocupar eso.
0: Enfermedad del elefante, todo hinchado.
1: Ándale. Entonces, lo que viene siendo para la economía. Por lo regular, yo recomiendo primero hacerte baños con hierbas amargas.
0: Ok.
1: Hazte unos 2-3 baños con hierbas amargas. En las hierbas, ya sabes, tú pides un rollito de hierba amarga y de ahí te lo dan. Ya para un cuarto baño, ya ocupas hierbas dulces, uh-huh. Pero principalmente albahaca.
0: Albahaca, ok.
1: Es la que principalmente yo ocupo para poder limpiar o despojar. Ajá. Entonces eso también te ayuda a limpiar o abrir ciertos puertas energéticas. Ya en lo que viene siendo para la salud, por lo regular son hierbas amargas, pero ya es un conjunto de hierbas que te van a ayudar a poder quitar esa sobrecarga espiritual, pero aquí hablamos ya cosas más fuertes, más pesadas, entonces. Ajá. Y ya se ocupan otro tipo de hierbas.
0: Ok. Sí. Oye, qué interesante, ¿no? Porque realmente, fíjate que también he leído mucho que cuando hay muchas moscas o plagas en tu casa, también tiene que ver algo, ¿no? Sí. O sea, ya sea ratones, sean hormigas en exceso, sean moscas de las, ¿cómo se llaman, Bugamilia? De las que se comió el Pedrito Sola. ¿Pero cómo decía? A ver, ¿cómo?
2: ¡Ay, me la comí!
0: ¡La mastiqué! Oye, pero sí, cuando hay ese tipo de insectos en el hogar, ¿también significa algo?
1: Sí. Todo lo que viene siendo las plagas, como tú lo comentas, uh-huh. Tienden a tener su significado. Como en este caso, lo primero que tú mencionaste es que vienen siendo las moscas, cucarachas. Y lo que viene siendo las hormigas, uh-huh. Por lo regular tienden a traerte negatividades en el ámbito amoroso, en el ámbito personal, uh-huh. O sea, digamos que en tu trabajo, que es como que te bloquea el progreso, ¿sí? Y pues tiende muchas veces a avisarte que viene algún tipo de accidente o alguna enfermedad.
0: Ok.
1: ¿Sí? Wow. Ya hablamos de ratones, hablamos de animales rastreros, ¿no? Animales. O simplemente, uh-huh. No sé si has visto las mariposillas, que yo les llamo papalotillas.
0: Ah, sí,
1: eso,
0: claro.
1: Eso también te trae, pues, desgracias.
0: Las negras, ¿no? Las como mariposa, pero negra.
1: Ajá, o a veces son también así como...
0: Ah, chiquito, como polillas, ¿no?
1: Pero son, uh-huh, bastantísimas. Cuando tú ves un montón en tu casa, así, en o donde tú vayas y ves en el foco o en el techo muchas de esas, uh-huh, es porque esa casa ya está embrujada.
0: ¿Cómo crees?
1: Sí, atrae mucha energía negativa eso.
0: ¡Wow! ¿Y qué hacer en esos casos?
1: Pues...
0: No echarle Wright, ¿no? Ni nada de eso, sino...
1: Sí, ayuda, claro que te va a ayudar porque los va a matar, pero realmente, uh-huh, no lo vas a erradicar porque al otro día vas a decir, bueno, maté a tantos, y te aseguro que si tú buscas en la mañana, digamos, eso es la noche, ¿no? Y tú lo buscas en la mañana, no hay ninguna de las que tú mataste.
0: Sí.
1: Porque no era algo normal. En la noche van a volver a aparecer... la misma cantidad o hasta más. ¿Por qué? Porque mientras tú quieres erradicarlo de una forma natural, pues no se puede, eso va a seguir llegando. Porque ese tipo de animalitos yo los interpreto como si fueran espíritus o si fueran muertos, o sea, son malas energías que digamos por medio de la hechicería te están mandando, te están deseando algo malo, ya sea enfermedad, ya sea alguna desgracia en tu familia. Wow. O algún tipo de accidente. Sí, entonces pues, por lo regular es recomendable buscar a alguien que tenga o que sea experto en el tema y pues tratarse de curar de alguna manera, ¿no? De lo que te recomiende la persona. Sí.
0: Wow, fíjate qué interesante, porque sí, ¿no? ¿Cuántos no hemos tenido pues este tipo de plaguitas ahí en casa? Yo sí un día, sí me espanté porque vi muchas moscas, pero de las grandotas, de las esas que platicas de Pedrito.

0: sola, pero pues obviamente fui a comprar insecticida, lo rocié todo, se veía como caían, y al otro día dije, bueno, tengo que levantar a echar la barridita, ya no estaban.
1: Sí, te digo.
0: Ya no había. Sí, de verdad, sí. Yo digo, o sea, así como que traté de analizarlo, traté de decir, bueno, pues a lo mejor bajó un pajarito y se las empacó, o no sé, algo por el estilo, pero ni un solo, ¿cómo se llama?
1: Animalito, palotillas.
0: Nada de eso, o sea, no existían, ya no estaban, ¿no? Digo, no fue en mi casa, pero fue en una propiedad, y dije, wow, qué chistoso, ¿eh?
1: Como las, no sé si has escuchado las famosas panteoneras, las mariposas grandotas negras.
0: Sí, sí, esas eran las
1: que... Esas son las, bueno, les llaman mensajeras de la muerte.
0: A mí me dan miedo esas.
1: Esas, por lo regular, cuando tú ves una entrada a tu casa, lo que muchos hacemos, va, bueno, yo ya no lo hago porque ya lo sé, pero lo que muchos hacen es matarlas. Pero lo único que haces es aceptar la desgracia que va a quedar ahí en ese lugar. Ajá. Entonces... lo recomendable es dejarlas ahí, porque vienen a dar un mensaje, te vienen a decir que algo malo va a pasar.
0: Entonces, están sudando hasta
1: lo único que yo recomiendo es decir, ¿sabes qué? Vete, no, aquí no debes estar, vete a donde te mandaron, y realmente solita se va.
0: Se va, sí, es cierto.
1: Al momento no, pero sí, cuando tú buscas ya no está.
0: Sí. Sí, sí, sí, realmente. Sí, sí, sí, sí, tienes razón. Eso no recuerdo, alguien me lo comentó porque entró a su casa y sí, era grandecillo, pues una mariposa negra y estaba en la esquina de una de la pared de su sala y le empezó a decir eso y yo dije, ¿qué onda? Y al ratito ya no estaba.
1: Cuando, fíjate, cuando se para en la entrada de tu, digamos, ajá, la entrada principal de tu casa, se para en una esquina de las de enfrente, es porque algo o alguien se viene a llevar. Cuando se para en la parte de atrás, es porque algo, alguna desgracia, alguna mala noticia viene. O sea, algo se va a presentar, pero siempre son cosas malas, siempre son cosas negativas.
0: Wow.
1: O si anda repapaloteando por toda la casa, quiere decir que algo malo se aproxima. Entonces deben tener mucho cuidado o precaución.
0: Y lo mejor es hablarles, ¿no? O sea, decirles, vete por favor, este no es tu lugar.
1: Así es.
0: No acepto lo que me traes y se van.
1: Sí.
0: Oye, de verdad, fíjate lo que son las cosas, ¿verdad? Qué interesante, qué miedo, ¿no? Qué miedo, qué miedo. Mira, estoy hasta sudando, compadre. De verdad.
1: Está temblando.
0: Es que acá, igual en la... por ejemplo, aquí luego en la radio oigo muchas hormigas. Muchas.
1: Sí, son bloqueos que hay.
0: Y de hecho pasan desde la entrada de la estación y atraviesan hasta el patio trasero. Y le digo un día al güerito, oye, güerito, ven, hay muchas hormigas. Digo, güerito es nuestro capitán en jefe de la limpieza de esta estación. Y le digo, güerito, hay muchas hormigas. Sí, dice, se me hace que va a llover. Y que se va. Y yo digo, pues échale raid o algo. Sí, hola, compañito, es que creo que va a llover. Ese güerito es un personaje. ¿Qué nos dijo hace ratito? ¿Quién llegó?
2: Ya llegó el psíquico.
0: Ese güerito es otra onda. Oye, pues fíjate que qué interesantes todos estos temas, todos esos consejos, recomendaciones. Y por supuesto, pues digo, si usted siente algo que como tiene muchos problemas familiares, tiene mucha carga, estrés, ¿no? Que dices, pero ¿por qué? Si digo, mi vida era tranquila, mi vida era pasigua, yo no me bronqueo con nadie, no le hago la vida de cuadritos a nadie, etcétera. ¿Por qué me pasa eso, no? Entonces yo creo que es hora de acudir, ¿no? Que acudan contigo, mi hermano.
1: Sí, claro, quien guste, pues aquí estamos a su servicio, a disposición. Ahora sí que cada quien va a tener la confianza en la persona, ¿verdad? Y si aquí la quieren brindar, pues adelante, le podemos dar
0: atención. ¿Dónde te encuentran?
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0: Ok, perfecto, ahí para que pidan algún consejo, para que saquen una cita contigo también y pues, poderlos despojar de eso que probablemente, o esperemos que no, pero pues ahora sí que pues, no te hace mal, ¿no?
1: Claro.
0: No te hace mal, hay una buena limpieza.
1: Sí, pues de vez en cuando, ¿verdad? Hay que quitarse esas malas vibras.
0: Las malas vibras. Sí. Oye, también otra cosa, el huevo. Ay, por ahí he escuchado, ¿no? Las limpias con huevo y todo
1: esto. Ah, sí, es un oráculo, es una, digamos, para hacer consultas, igual ahí, pero fíjate que por lo regular eso yo lo ocupo solamente para saber sobre tipo de enfermedades, cuando no detectas, o el doctor, o los médicos, o ya fuiste a muchos lados, o bien hasta has ido con curanderos, brujos, y no detectan qué es lo que pasa, qué es lo que tienes, y tú sigues igual, ¿no? O sea, no hay algún cambio. Por lo regular, ese oráculo se ocupa para saber a profundidad qué es lo que tienes, qué tipo de enfermedad, dónde está tu daño, y muchas veces hasta te puede mostrar el rostro de tu enemigo.
0: ¡Wow!
1: Que por lo regular sí se ve.
0: ¿Ah, sí?
1: Sí, sí.
0: Ah, oye, fíjate qué interesante todo esto, ¿no? Entonces, pues yo les super recomiendo que pues acudan aquí con el maestro Juan para que, pues ahora sí que les eche ahí la manita, ¿no? En todos estos casos. ¿Algo, mi querísimo Bugambilia?
3: No, ya estamos aquí. No manches, está interesante, en serio. O sea, yo te voy a preguntar, por ejemplo, para limpiar la casa, así, un sahumerio o algo.
1: Ah, pues...
3: ¿Algún incienso?
1: Pues, por lo regular, se ocupa, así como tú lo mencionas, sahumerio. Es un compuesto de hierbas. Ya nada más que cuando tú lo compres, pídelo como sahumerio compuesto. Ya viene más reforzado, viene con poquitas, digamos, con otros elementos, ¿no? Eso es algo un poco más fuerte para limpiar el hogar.
3: Ok. La próxima semana le vamos a hacer una barrida, bro.
1: Sí, sí, sí. Sí.
3: Porque bro ya no llora, bro factura, bro.
0: El famoso sahumerio. Oye, ¿y cómo se aplica? ¿Diluye en agua o cómo se aplica?
1: No, eso es para quemarlo. Compras un poquito de carbón, lo enciendes y agarra, bueno, en la bolsita que viene... Ya preparado, pues nada más lo agitas para que todo se llene de los polvitos que le echan. Y agarras un poco y lo pones en el carbón y lo rodeas por toda tu casa. Eso ayuda a sacar la mala vibra, a sacar
0: las malas vibras.
1: Sí, y de verdad sientes un cambio. Sí, lo sientes.
0: Ok, oye, pues ahí está. ¿Tú ya lo has hecho? ¿Sí?
3: Sí.
0: Órale, no, pues ahí está la recomendación ya del Bugambilio. ¿Y sí sentiste alguna notoriedad?
3: Es que lo que pasa, bro, donde yo trabajo, la patrona es muy así de que, o sea, que tiene muchas creencias de eso.
0: Okay,
3: Y por ejemplo, te voy a platicar, hace como 3-4 años falleció el velador.
0: Okay.
3: Como 5 años falleció el velador. Pero el velador era pues así como que tenía índole chamán, así como que. En su vida pasada fue chamán y...
0: Ok. Sí, energías.
3: Y él sahumeriaba en la noche, en la madrugada. Y nos hacía a nosotros, por ejemplo, nos decía... Ay, ¿quién le aventas un turno de velador? Pero pues es... No sé que nomás es quedarte ahí. No, que estés con... Se alerta 24-7. O sea, tienes que quedarte nada más ahí para que no estés solo el restaurante. Y nos despertaba a las 3 de la mañana a hacer ese sahumero. O sea, eso sí ya lo sé. Del estoraque y el copal y todo eso.
0: ¡Órale!
3: El... ¿Cómo se llama? El laurel. Y Pero sí, o sea, nos enseñó todo eso de... Sahumeriar. Y ahí me ves a las 3 de la mañana... Con la humazón, exactamente a las 3 de la mañana. Dije, a ver, ¿a qué hora se aparece el diablo? Y me lleva por artista, en serio.
0: Sí. Para andar jugándole al chamán.
3: No, y siempre tenía todo, así su carbón, tenía miel, azúcar, no me deja mentir.
0: Sí.
3: Toraque, copal, y huele bien rico. Y
0: ¿sí?
3: Canela también, canela en polvo.
0: Wow.
3: Y huele bien rico, pero, o sea, es un humazón y andas ahí en tabo del restaurante, andaba yo como... Como nombre, como el brujo mayor de Catemaco.
0: Sí.
3: Pero
0: sí,
3: dije
0: sí.
3: Un día, no manches, imagínate que se me aparezca el diablo.
0: ¿El
3: te voy
0: diablo?
3: A llevar por artista.
0: Sí, por andarle jugando.
3: Ajá, sí, también hace mucho lo del agua de laurel de monte.
0: Ah, yo pensé que
3: la
0: de calzón.
3: La pone a hervir y tira y...
0: Oye, ¿sí existe eso del agua de calzón?
1: Sí, también.
0: Sí. ¿Cómo le llaman? El... De Toloache, exacto.
1: No, el Toloache es otra cosa.
0: Ah, es otra cosa,
1: El Toloache Es algo fuerte, es un químico, eso sí. Pero no, el agüita de calzón no, eso es algo más. Eso es imposible de quitar.
0: ¿El agua de qué?
1: El agua de lo que mencionaste.
0: De trusa, ¿no? Dice, de trusa.
1: Eso no lo puedes quitar tan fácil.
0: Ah, sí,
1: no,
0: sí, eso imagínate. Sí.
1: Imagínate.
0: El agüita de calzón.
4: Es que le recomendarías a un amigo.
1: Al primo de un amigo. Híjole, no, hay que hacerle un lavado de estómago. Sí. Para que todo salga.
0: Para que todo se le vaya, ¿verdad?
1: Las purgas. Sí, no, o sea, entre juego, pero sí es verdad.
0: Sí, sí, sí.
1: Las purgas.
0: ¿Sí? ¿A poco?
4: Dale leche con el pasón.
0: No, hombre, le voy a decir a mi compadre que con puro... Tiene más de 40, entonces ya con pura leche entera.
4: Sí,
0: que no sale. O con flautas.
4: Un
0: orden de flautas.
4: Le voy a decir a mi primo.
0: Sí, dile a tu primo que coma flautas y leche entera. Oye, no, pues qué interesante todo, así que bueno, pues ahí está la recomendación que hace el maestro Juan en esta hora macabrona del Bro Burger Show, ya viernesito. Y pues, ¿dónde, vamos a repetir, dónde te pueden encontrar, Juan?
1: En Papantla, calle Olivo, al lado de los semilleros. No hay pérdida ahí, ¿verdad?
0: Ok.
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0: ¡Órale! Los dos terminan con 3, ¿ya registraste tu línea? ¿Ya registraste tu línea?
1: Tengo 2, porque el otro día, cuando me lo bloqueen...
0: Pum, no, pues los dos terminan en 3.
1: No, uno ya lo registré.
0: ¿Ya,
1: otro,
0: ya? No, pues ya el otro hasta, ¿qué? Este mes, ¿no?
4: Es dependiendo.
0: Sí, pues ya viene el 3.
1: Pero ya está curado, o sea, no, ese no se va a bloquear.
0: Ese no se va a bloquear. Oye, pues muchísimas gracias por habernos acompañado, mi estimado Juan. Y bueno, pues ya ha llegado la hora de despedirnos. Gracias, nos escuchamos, nos vemos el próximo viernes. Si usted tiene alguna duda, alguna pregunta para el maestro Juan, pues háganosla saber a través de WhatsApp. Nosotros se las hacemos llegar, o dentro de 8 días, el próximo viernes, pues vamos a estar disipando todas las dudas que tengan. Así que 782-214-8467 para que, pues pregunten lo que ustedes quieran, ¿no? Ahí ya, ¿cómo se llama? Disipamos varias dudas el día de hoy, ¿no? En cuestión de los bloqueos, en cuestión de qué puede hacer para limpiarlo, de las papalotillas y las papalotellas y las del Pedrito Sol, absolutamente todo. Bueno, pues todo eso hay que tener mucho, pero mucho cuidado. Pues ya nos vamos. Muchísimas gracias por habernos acompañado al Bro Burger Show. Gracias, maestro Juan.
1: No, muchas gracias a ti, Bro, y de 8 días estamos otra vez aquí.
0: Eso, Dios mediante, mi querísimo Tony Boy. Gracias, Bugambilio. Muchísimas gracias igual por acompañarnos esta semanita.
3: Nos vemos la próxima semana.
0: Al próximo lunes, que tengan un excelente y maravilloso bendecido fin de semana, divertirse. Recuerdan que si van a echar fiestecita,
3: invítenos.
0: Si van a echar fiestecita, invítenos. Pues que nos inviten.
3: Llámenos.
0: Que nos inviten al, ¿cómo se llama? Pues al party.
3: Sí, llámenos, llévenos.
0: ¿Y si toma?
3: Llévenos.
0: No, que tomen taxi.
3: Llévenos.
0: Sí, que tomen taxi, porque si esto.
3: Y si tienen fiesta, llévenos.
0: Y si tienen fiesta, sí, nosotros.
3: Y si no llegan sus invitados, llévenos.
0: Sí, claro.
3: Nosotros les vamos a armar buen cotorreo. Sí. Les vamos a armar buen cotorreo. Vamos a convivir. Vamos a hacer una convivencia sana. Ahora que si quieren que ya nos quede aún más tiempo, pues ya tiene un costo extra ahí de.
0: Para amenizar, dice.
3: Lo que viene siendo un litro de consomé al otro
0: día. Un litro, no, hombre, en tu caso como 3.
3: Ya, basta, bro.
0: No conviene invitar al Bucampi. ¿El terror de qué es?
3: Del terror.
0: De los bufés.
3: De las sillas también.
0: De las sillas.
3: Oye, ¿qué te iba a decir? Se me olvidó.
0: ¿Qué onda?
3: Ya se me olvidó, ¿qué te iba a decir?
0: Ya se me olvidó. No, pues ya nos vamos, pásenla bien bonito. Y pues nos escuchamos el próximo lunes aquí en el Bro Burger Show recargado. Quédense por favor a continuación. Llega Monse Andrade con...
1: ¿Qué pachanga?
0: ¿Y con quién?
3: ¡Pachalovers!
0: Esa, con los Pachalovers, se va a poner bonito. Pásela bien, muchísimas gracias. Soy Braulio Vargas.
3: Y Brian Burambe.
0: Yeah, Dios me los cuide. Bye, bye.

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por la mejor FM 94.7. Te saluda tu amiga y locutora Monza Andrade desde la cabina azul de la mejor Poza Rica. ¡Feliz viernes! Ya comienza el fin de semana, ya comienza la pachanga y te invito a que te quedes conmigo las próximas dos horas, porque miren, el programa va a estar buenísimo. Hay música nueva. Hoy tenemos varios Hoy Suena con lanzamientos de nuestros artistas favoritos, así que no te lo puedes perder para que las escuches y las incluyas en tu playlist de la fiesta del fin de semana. Si vas a manejar, si vas a festejar, si te vas a quedar en casa, mira, traemos nueva música, así que te invito a que te quedes conmigo y me cuentes qué tal. Oigan, yo ando trabada del berrinche y no puedo, yo no quería ni hacer programa el día de hoy por huelga, pero pues ustedes no tienen la culpa, claro está, así que me vengo a desahogar con ustedes. ¿Qué onda con la Casa de los Famosos anoche? ¿Cuándo? ¿Dónde van a creer que yo les voy a creer y que la gente les va a creer que Jair se lleva el sexto lugar más que Memo? Y mira, lo siento porque Daniel anda en controles y yo sé que es Team Memo, pero no hay forma, oigan. No hay forma, de verdad. Yo sí lo veía entre los tres primeros. Obviamente quería que ganara, pero sí, sí estaba segura que por lo menos en los tres, en tercer lugar sí quedaba. Era top 3, llegaba el domingo y no puedo creer esta barbaridad. Barbaridad de que me lo sacaran el día de ayer. Ay, no, miren, ya lloré. Ya, cuando digo lloré, lloré y tengo evidencia en video. Ya hice berrinche, ya cancelé mi suscripción de VIX. Ya, no, o sea, ya, de verdad, yo no puedo con esto, pero mejor miren, vamos a despejarnos, vamos a distraernos y vámonos con buena música, porque es así como arrancamos. ¡Qué pachanga con Monse Andrade por la mejor FM 94.7! ¡Aquí nomás!

como ya es tradición, vamos con aquellas fechas curiosas que no necesariamente pues son tan indispensables que tú sepas, pero mira, aprender algo nuevo siempre ayuda. Y hoy vamos a hablar de algo que todos tenemos, que no cuesta absolutamente nada y que dicen por ahí hasta puede cambiarte el día. Hoy, 2 de octubre, es el Día Mundial de la Sonrisa. Así es, Pecha Lovers, hoy es un buen pretexto para sonreír, porque una sonrisa puede ser contagiosa y además es una de esas pequeñas cosas que pueden hacer que un momento se sienta completamente diferente. Y aquí viene el dato curioso. ¿Sabían que la sonrisa también puede ser una forma de comunicación? Así es, pues muchas veces ni siquiera necesitamos decir una palabra. Una sonrisa puede expresar alegría, cariño, nervios, complicidad o hasta ese clásico ¡ay, ya sé lo que hiciste! Y vamos a aceptarlo, hay sonrisas que dicen más que mil palabras. Esta es la sonrisa de qué bonito verte, la de me gustas, pero pues no te voy a decir. La sonrisa nerviosa cuando alguien te está haciendo caritas bonitas. Que no entendí nada, pero me estoy riendo así como de, ¿no les ha pasado? A mí me pasa seguido que no escucho lo que me dices, pero ya. No sé qué onda, pero la peligrosa, la sonrisa de yo sé algo que tú no sabes, la de misterio. Así que hoy quiero preguntarle a mis Pachalovers, ¿qué es lo que inmediatamente te saca una sonrisa? Puede ser una canción, un mensaje de esta persona especial, porque ¿quién no le ha estado sonriendo al teléfono, mandando mensajitos? Ah, ¿verdad? Un abrazo, tu comida favorita, que te lleguen un depósito, esas me gustan a mí, o simplemente, mira, escuchar tu canción favorita en la radio. Mándame tu respuesta, recuerda que me encuentras como Soy Monserrat en Facebook, porque vamos a descubrir qué hace sonreír a los Pachalovers. Y ya saben, si hoy alguien está teniendo un día difícil, regálenle una sonrisa. Ustedes no saben lo que les puede cambiar el día, porque a veces algo tan sencillo como un buenos días y sonríes puede cambiar el día de alguien. Así que sonrían, Pachalovers, que la vida es para vivirla, para disfrutarla y por supuesto para pachanguearla. Yo soy Monserrat y esto es Que Pachanga por la mejor FM 94.7, aquí nomás.

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no de regreso y llegó el momento de ponerle música nueva a Que Fachaña con Monse Andrade. Y atención, porque hoy 2 de octubre tenemos estreno recién, miren, salidito del horno. Hoy suena nada más y nada menos que Remy Valenzuela, el príncipe del acordeón, con su nuevo sencillo, Todas las Flores. Es una canción que llega como el primer adelanto de su próximo proyecto, Mi Guitarra y Yo. Y que desde hoy pues ya podemos escuchar. Y bueno, es que si hablamos de Remy Valenzuela, pues hablamos de una de las voces y acordeones que ya tienen su lugar, pues bien ganado dentro del regional mexicano. Y el sinaloense, cantante, compositor y multiinstrumentalista, nos ha regalado canciones que se han convertido en favoritas de los Pachan Lovers. Así que hoy vamos a descubrir juntos qué tal viene este nuevo lanzamiento, Todas las Flores, de Remy Valenzuela y Pachan Lovers. Quiero saber algo después de escucharla. ¿Les gustó este nuevo? ¿Ya lo escucharon? ¿Les gusta? Chéquenle bien. ¿La agregarían a su playlist? ¿Y qué canción de Remy Valenzuela es su favorita? Mándame tus comentarios, porque aquí en Que Pachanga estrenamos música y ustedes también tienen voz. Y ahora sí, sube el volumen, porque hoy suena Remy Valenzuela con Todas las Flores aquí en la mejor FM 94.7.

La mejor FM 94.7, te saluda tu amiga y locutora Monse Andrade desde la cabina azul de la mejor Poza Rica. Y vámonos con los chismecitos del día de hoy, que mira, para eso venimos, para contarnos chismes. Y oigan, ¿cuántos artistas no conocemos que si las disqueras los traicionan, que si por ahí le sacan dinero o que no los ayudan, como que los vetan, los congelan y nada más no salen a la luz, que sus propias familias que son managers, pues ellos también se quedan luego con lana? O sea, todo el chisme que se hace por la ambición, por el dinero. Pues para evitar y cansado de tantos abusos y chanchullos, Julián Álvarez abre su propia disquera. Así como lo escuchas, y Julián Álvarez se cansó de ver cómo la industria exprime a los que empiezan y decidió brincarse al otro lado de la mesa con su propia disquera, Copar Music. El rey de la taquilla asegura que desde el 2007, cuando arrancó con su norteña banda, ha visto uno tras otro de los abusos contra músicos desesperados por triunfar y promete que él jamás le hará eso a nadie. Pues es que ya se la sabe, también le ha pasado, también le ha luchado y sabe lo que cuesta. Oigan, traducido el chisme, pues el chiapaneco ya sabe dónde están los chanchullos, quién firma con mentiras y quién se queda con la lana, y ahora quiere ser él quien reparta las oportunidades. Y el cantante confesó que lo que más le costó aprender no fue interpretar canciones, sino entender contratos, números y regalías. En el proyecto lo acompaña su hermano Ricardo Álvarez, además de productores y especialistas en plataformas, y pues recordó la importancia de estar amarrado a un lugar donde firmaste sin querer estar, o donde te vendieron puro cuento, porque a veces sí es cierto, les prometen las perlas de la Virgen, los artistas nuevos se van de nalgas y resulta que nada que ver, los congelan, no les cumplen, se quedan con el mayor porcentaje de dinero, o sea, se hacen muchos chanchullos, ¿no? Y pues las promesas bonitas suenan muy bien en entrevista, pero pues ahora Julián será juzgado por los mismos artistas que firme. Y en el regional, pues nadie olvida un contrato mal hecho. Si alguno de sus nuevos talentos sale quejándose, el discurso del patrón bueno se le puede voltear más rápido que un palenque sin boletos vendidos. Oigan, ¿tú firmarías con Julián Álvarez o desconfiarías de los cantantes que se vuelven patrones? Yo creo que es, dijeron por ahí, no me voy a quemar por tan poquito. No me voy a, él tiene una carrera consolidada. Él tiene una carrera, pues ya firme. Fíjense que por ahí también está, por ejemplo, Bobo Producciones, que salió de pleitazo porque Ari Boroboy junto con su hermano justamente hicieron una productora, firmaron a varios artistas y fueron los OV7 justamente los que salieron de pleito porque hay muchos chismes, ¿no? De que sí, porque Ari cobraba doble, pero pues oye, es productor, el productor cobra como productor y el cantante como cantante. Al final de cuentas, aunque lo haga un solo humano, pues son puestos diferentes, ¿no? Pero estamos tan acostumbrados a veces a que eres el todólogo, pero con un solo sueldo, pues no, ¿verdad? No se sabe exactamente, nada más los 7 OV7, pues saben exactamente qué pasó, pero no son los primeros ni los últimos, ¿eh? Que se han metido en ese tipo de broncas, que al después de que se vuelven productores, de cantantes a productores, se hacen los pleitos. No creo que se quemen, igual que con Ari, les digo, pues por ejemplo, ahí están las Jotas, está Matute, nadie tiene pleitos con ellas, solamente fueron, con ellos solamente fueron los OV7, entonces pues yo creo que ahí no hay tanta bronca, ¿no? Si fueran muchos artistas los que se estarían quejando, pues ahí sí te la creo, pero acá pues no, la verdad es que yo siento que no, pero pues vamos a ver cómo le va a Julián. De que él sabe hacer las cosas, las sabe hacer, y qué bueno que sea respaldado por gente que sabe, porque cada loco con su tema, él le sabe la cantidad a la música y demás, pero ya tanto como contratos, como a cosas de leyes y demás, está más complicado. Pero pues él está armando su disquera con gente que le sabe al tema, entonces él le va a estar enfrente, pero está capacitado o está acompañado por gente que le sabe las cosas, entonces va a hacer que las cosas se hagan bien. Pero cuéntame, ¿qué opinas? Si te gusta esta faceta de don productor a Julián Álvarez, y ya lo estamos platicando a través de redes sociales. Recuerda que me encuentras como soy Monse Andrade. Mientras, vamos con más música y regresamos a Que Pachanga a través de la mejor FM 94.7.

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Pachanga con Montse Andrade por la mejor FM 94.7 y seguimos con más buena música. Les dije que hoy veníamos con un chorro de estrenos para que juntos pues agreguemos y actualicemos la playlist del programa y por supuesto sus playlists para que ustedes se vayan este fin de semana y armen la pachanga como se debe, oigan. Y es que tenemos ese estreno calientito, recién salido del horno y directo para todos los amantes del regional mexicano. Ayer por la tarde llegó una nueva canción de uno de los grandes compositores y cantautores de nuestra música mexicana, y estoy hablando de nada más y nada menos que de Jos Favela, y la canción se llama Las Cosas No Salieron. Este nuevo sencillo llegó apenas ayer, el 1 de octubre a las 6 de la tarde, y forma parte de su próximo álbum Confesiones. Pero a ver, ojo con esto, porque si alguna vez dijiste, bueno, las cosas no salieron como yo quería, pero pues ni modo, a seguirle, esta canción puede pegarte, mira, directito al corazón, porque Jos Favela nos presenta una historia de ruptura, pero también de sanación, de volver a encontrarse contigo mismo y de reconstruir esos sueños y esas ganas que a veces se van perdiendo después de una relación. Además, musicalmente viene con este sonido norteño banda, pero con toques modernos y una interpretación muy orgánica. Así que, Pochelovers, quiero saber algo. ¿Ya la escucharon? ¿A quién le han quedado las cosas sin salir como esperaba? Ya sea en el amor, en una relación, con un casi algo, o a ese ex que todavía no supera, que ya fue, porque a veces hay que aceptar la cosa. Una cosa es que las cosas no hayan salido bien, pero pues al final nosotros sí salimos de ahí. Esto es lo importante. Y bueno, para todos los que están empezando de nuevo, para los que están cerrando ciclos y para los que simplemente quieren descubrir este nuevo estreno, hoy suena Jos Favela con Las Cosas No Salieron, aquí en Qué Pachanga con Montse Andrade, por la mejor FM 94.7. Súbele, porque esto acaba de salir y aquí somos de los...

seguimos en Qué Pachanga con Monsandrade a través de la mejor FM 94.7. Gracias por acompañarme esta mañana deliciosa de viernes. Ya por fin de fin de semana, ya por fin mucha pachanga y mucho chismecito. Y agárrate porque vamos con uno de mis favoritos. Y es que Edén Muñoz ya revela los invitados que tendrá en sus dos fechas en la Plaza de Toros México. Así como lo escuchas, y Edén Muñoz pues no va a llegar solo a la México. El cantante reveló los nombres de los artistas que contempla para acompañarlo durante sus conciertos el 16 y 17 de octubre, que son dos noches que prometen estar llenas de colaboraciones y momentos especiales. Y una de las primeras invitadas, pues claramente es Yuridia. Y esta colaboración ya nos había dado una pista, y durante la reciente presentación de la cantante en el estadio GNP Seguros, pues Edén fue uno de sus invitados y frente al público aprovechó el momento para hacerle oficialmente la invitación a acompañarlo en la México. Y la relación pues entre ambos va más allá de compartir el escenario, pues Edén ha expresado un gran cariño que siente por Yuridia y aseguró que la considera prácticamente de su familia. ¡Qué bonito, oigan! También otro nombre que estará presente es, adivinen quién, yo sé que a más de una le va a encantar, Alfredo Olivas, quien acompañará a Edén Muñoz en estas dos fechas. Y aquí ojo, porque van a estar en las dos. O sea, si compraste boleto para el 16 o si compraste para el 17, te vas a llevar el mismo espectáculo. Por ahí también las sorpresas continúan con Emmanuel, con quien se prepara para completamente algo diferente. Y el intérprete cantará por primera vez La Chica de Humo con Banda, una versión que seguramente será uno de los momentos más curiosos de esta presentación. También va a estar con él Don Cosme Tadeo, una invitación que la tiene un significado especial debido a La Nena, que es una canción que se ha convertido en parte fundamental del repertorio de Edén. Creo que un concierto sin La Nena no sería un concierto de Edén Muñoz. Y la pista podría sumarse, esto es pista, o sea, está ahí, no están confirmado como tal, pero están muy fuerte el rumor, los comentarios, y estoy hablando de Cristian Castro, quien de acuerdo con Edén, pues él dice que ya está en los últimos momentos para poder aceptar esta invitación de interpretar juntos Osadía. Sin embargo, tendrían todavía que resolverse algunos temas de logística para concretar su participación. O sea, ya están cerrando el trato, ya Cristian Castro dijo que le encantaría, pero andan viendo como que lo último para esta participación. Y estas noches podrían llegar mucho más lejos que la México, pues los conciertos serán grabados y Edén reveló que ya cuenta con una oferta para que las canciones interpretadas en vivo puedan transmitirse en diferentes países. ¿A quién tienes más ganas de escuchar junto a Edén Muñoz? Mándame tu mensaje y seguimos con más pachanga aquí en la mejor FM 94.7. Aquí nomás.

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están recién saliditas del horno y que seguramente van a empezar a sonar y mucho. Y hoy tenemos el estreno de una agrupación que es toda una institución dentro del regional mexicano. Yo estoy hablando de la arrolladora Banda Limón y Pacha Lovers. Prepárense porque llega una nueva canción que desde el título ya nos está diciendo que esta historia de amor, pues como que no pintaba muy bien la cosa, Se llama Fracaso Seguro y viene con ese sello que caracteriza a la arrolladora. Una historia de amor, desamor, sentimientos encontrados y por supuesto una buena dosis de banda para cantarla todo pulmón. Pero a ver, vamos a sincerarnos. No es miércoles sin filtro, pero vamos a hablar sin filtro el día de hoy. ¿Quién de plano ya sabía que esa relación era un fracaso desde el principio? ¿O quién dijo, yo lo puedo cambiar? Va a cambiar de por amor. A lo mejor con mi cariño cambia. Y termino diciendo, ¿por qué no me hice caso? ¿Por qué no le hice caso a mi intuición? Porque hay relaciones que desde el primer capítulo ya traen escrito el final. Pero a veces uno es terco. Uno insiste en leer hasta el último capítulo. Así que súbanle el volumen porque esta es una de esas canciones para dedicar, cantar y hasta decir, ¡te lo dije! Pacha Lovers, hoy suena Fracaso Seguro de la arrolladora Banda Limón. Vamos a escucharla aquí en la mejor FM 94.7 porque en Qué Pachanga con Monsedrade siempre estamos estrenando lo mejor del regional mexicano. Sube el volumen, regresamos.

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1: Son las 12 con 4 minutos.
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0: 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Son las 12 con 10 minutos.
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0: 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Son las 12 con 20 minutos.
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0: 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Son las 12 con 30 minutos.
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3: Son las 12 con 59 minutos.
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0: jóvenes de 18 años ingresaron a una escuela secundaria, todo esto en el ejido La Unión en Torreón, Coahuila, donde mataron a la subdirectora del plantel e hirieron a 4 personas más. En más información, separan de su cargo al director del IMSS tras la muerte de recién nacidos. Todo esto tras la detección de brotes de infecciones nosocomiales que derivaron en la muerte de recién nacidos en el Centro Médico Nacional del Occidente en Guadalajara. Zoé Robledo, director general del IMSS, anunció ya la separación temporal de sus cargos, tanto del director de dicho hospital como del jefe de la unidad de cuidados intensivos neonatales. Y continuando con la información nacional, y a 58 años de la represión estudiantil del año de 1968 en Tlatelolco, 2 de octubre, no se olvida, la presidenta Claudia Sheinbaum recordó a las víctimas y aparte también externó su solidaridad con sus familiares. La mandataria mexicana sostuvo que hechos como los ocurridos el 2 de octubre no deben repetirse y llamó también a evitar cualquier forma de represión del Estado contra los movimientos sociales. En información estatal, la Fiscalía General del Estado de Veracruz abrió 75.556 carpetas de investigación durante el año 2025, de las cuales 69.815 no registraron una persona imputada al momento de su apertura. De acuerdo a todo esto, pues con datos del Censo Nacional de Procuración de Justicia Estatal 2026 del Instituto Nacional de Estadísticas y Geografía, es decir, el INEGI. Tiene información local, el gobierno de Poza Rica, que encabeza la alcaldesa Daneli Rodríguez, realizó la segunda Feria del Empleo Municipal Poza Rica Trabaja con Inclusión 2026, acercando así a toda la ciudadanía alternativas de empleo y generando un espacio de vinculación directa entre personas buscadoras de trabajo, empresas e instituciones. ¿Qué tal siendo la 1 de la tarde con 5 minutos en punto del día de hoy, viernes 2 de octubre del año 2026? Vamos a comenzar con la información en Smart 3 Noticias. Mi nombre, Vanessa Miranda.
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0: ¿Qué tal? ¿Cómo están? Muy buenas tardes. Qué gusto me da saludarles el día de hoy, viernes ya, viernes 2 de octubre, como se dice, el 2 de octubre, no se olvida, del año 2026, totalmente en vivo, por supuesto, en Smart 3 Noticias, a través de nuestras tres frecuencias moduladas. Del 101.9 EXA, 102.7 Globo y 94.7 La Mejor. Así como también te agradezco que nos estés viendo y sintonizando a través del canal 2.5 de fibra óptica en Smart TV. Y saludo con muchísimo gusto a quienes se conectan y están con nosotros a través de nuestras plataformas digitales, tanto en Facebook como en YouTube. Somos Smart 3 Noticias, mi nombre es Vanessa Miranda. Y como bien una fecha muy importante de recordar a 58 años de lo acontecido ese 2 de octubre no se olvida, sobre la matanza de los estudiantes en la Plaza Tlatelolco, vamos a estar hablando de ella un poquito más adelante, donde les voy a dar, adentrar y a dar más información acerca de lo que sucedió y el por qué se hizo esta terrible matanza a estos estudiantes. Pero antes de comenzar, déjeme iniciar esta edición informativa hablando de lo que realmente llegó hasta la conferencia matutina hoy con la presidenta Claudia Sheinbaum, por supuesto un tema de vital importancia, sobre todo en las escuelas. Más allá, mire usted, y no menosprecie o no piense que estoy menospreciando yo más bien lo acontecido con este terrible asesinato a la subdirectora acontecida en Torreón, Coahuila, pero más allá de eso, nos pone un pie, señores, en la balanza para ver hasta dónde se encuentra establecida la seguridad en las instituciones educativas, ya no solo de nivel medio superior, sino también las educativas a nivel básico, primaria, secundaria, porque esto, señores, sucedió en una secundaria del ejido La Unión en Torreón, Coahuila. ¿A qué me refiero? Este terrible asesinato a sangre fría, con saña, premeditado y anunciado en redes sociales, específicamente en la red social de TikTok, este hecho lamentable, el cual por supuesto la presidenta Claudia Sheinbaum expresó sus condolencias y su consternación, y sobre todo hizo saber que se va a llegar a las últimas consecuencias contra estos personajes. Dos hermanos, dos cuates, dos gemelos que llegaron con saña a matar a sangre fría a la subdirectora de nombre Nery Edith Nervales, y vieron a dos estudiantes más y a una maestra. Ellos entraron con bombas molotov, bombas caseras que hicieron con armas blancas, cuchillos, artefactos que ellos mismos hicieron. Lo peor del caso, señores, fue que lo anunciaron, estuvieron anunciando lo que iban a hacer. He aquí la línea entre saber cuándo tomar en cuenta algo que parece una broma como real o cuándo dejarla de lado. Y también saber en qué momento las autoridades, no digo que todas, pero sí tenemos que tener un trabajo en conjunto de cuidado al ingresar nuestros jóvenes, nuestros chiquitos, a las escuelas. Por supuesto que es un trabajo en conjunto entre padres de familia y la institución educativa, pero tiene que realizarse. Y es que estos chicos eran, según los relatos que dieron los mismos familiares de la ahora subdirectora, que estaba a punto de jubilarse ya. Eran unos jóvenes que estaban estudiando, pero que tenían muchísimos problemas emocionales y conflictos, y que acudían constantemente a la dirección. Eran atendidos por la subdirectora, se les hizo un llamado a sus padres que algo pasaba con ellos, que no estaban bien. Y es que, señores, aquí entra el dilema, y se lo voy a repetir, mi humilde opinión, por supuesto, siempre se lo voy a decir, la mejor opinión de la que tiene usted. Nosotros como adultos, como padres o tutores, aquellos que iban con algún tutor, tenemos que hacer caso. No podemos decir, es que mi hijo o mi hija es incomprendida, es incomprendido. Si me están llamando para algo y me están diciendo algo sucede, yo tengo que activar la alerta para ver qué sucede con mi hijo. Ellos salieron de esta secundaria, anunció uno de ellos en redes sociales que se iba a ir, a lo cual la subdirectora le mandó un mensaje diciendo, creo en ti, tú puedes, no te des por vencido. Señores, es que de verdad es desgarrador, es una impotencia que se tiene al saber de esto que sucede, al saber el por qué sucede, las imágenes que están corriendo viralmente ya en redes sociales en todo el mundo, señoras, no solamente en México, de la violencia que se está viviendo en los últimos años a nivel estudiantil. Los mismos estudiantes fueron los que pararon o intentaban parar esta masacre, porque se fueron con una saña contra la subdirectora, porque estaban molestos, porque ella los echaba de cabeza, así decían llamarse ellos. Ahora, aquí como padres tenemos que estar conscientes, señores. Nosotros mandamos a nuestros hijos. Nosotros somos los responsables de hacerlo. Pero no todo el trabajo es de la institución. También tenemos que hablar con ellos, jalarlos. Ahora, ¿qué tanta seguridad pueden brindarnos, si lo vemos del otro lado, las escuelas o las instituciones educativas de cualquier nivel, señores? ¿Cómo es posible que ingresaron como si nada, con armas blancas? Ya no es bueno en estos momentos quejarse, ni el y si hubiera, el hubiera no existe, señores. Ese hoy por hoy. Y hoy, desgraciadamente, un estudiante que no tenía nada que ver, que quiso defender a la subdirectora, está sumamente grave. Ella muerta, señores, por un ataque de dos hermanos de 18 años, ya adultos, que ni siquiera estaban estudiando ya, por supuesto, regresaron en venganza. Aquí es donde nos volvemos a preguntar, ¿qué tenemos que hacer? ¿Qué se va a hacer? no podemos dejarlo como un caso aislado más. Más adelante, por supuesto, le voy a estar mostrando toda la información completa para que usted esté al pendiente. Mientras tanto, te voy a proporcionar nuestras líneas telefónicas para que te comuniques con nosotros. Y te recuerdo que se encuentran abiertas durante toda esta edición informativa, la cual es el 782-217-3490 y nuestro número telefónico en cabina es 782-82-452-30, donde voy a estar compartiendo y recibiendo cada uno de sus mensajes, saludos y comentarios. Y te recuerdo que en Smart 3 Noticias somos un buzón para darle voz a aquello que te acontece día con día. Ahora sí, siendo ya la 1:13 p.m. en punto, es momento de comenzar. Bienvenidos.
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0: Vámonos directo con las efemérides del día de hoy, y es que la matanza de Tlatelolco ocurrió un 2 de octubre del año de 1968 en la Plaza de las Tres Culturas en la Ciudad de México, cuando el ejército mexicano y el grupo paramilitar Batallón Olimpia abrieron fuego contra una manifestación pacífica de estudiantes y civiles un 2 de octubre del año de 1968. Déjenme ponerlo en contexto, y es que en la Plaza de las Tres Culturas, Tlatelolco, Ciudad de México, el movimiento estudiantil del año de 1968 exigía mayores libertades democráticas, el fin del autoritarismo y la liberación de presos políticos, a tan solo 10 días de la inauguración de los Juegos Olímpicos en la capital. Todo esto en el gobierno encabezado por el presidente Gustavo Díaz Ordaz. El ataque, pues una bengala en el cielo, marcó el inicio de la balacera por parte de militares y francotiradores del Batallón Olimpia contra una gran multitud atrapada en la plaza. El número exacto de muertos nunca se esclareció por completo. Las cifras oficiales reportan pocas decenas, pero testimonios y organizaciones señalan que hubo cientos de víctimas fatales, además de miles de detenidos. El 2 de octubre no se olvida.
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0: Y también en el año de 1999, algo un poco más... con más emoción, Stephen Meriden, Harvey Ball, creador del símbolo iconográfico Smiley Face o Carita Feliz, decidió proclamar el Día Mundial de la Sonrisa para el primer viernes de octubre, una fecha pensada para ser feliz y llevar alegría a otros, aunque sea por un día. Y es que, mire, señores, una sonrisa nunca, pero nunca se le niega a nadie.
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0: Y también el 2 de octubre es el Día Mundial de los Animales de Granja, una fecha para poner de manifiesto y concienciar al mundo del sufrimiento y la muerte de los animales que viven en las granjas y en los mataderos. Incluso los animales que viven para producir huevos o leche, pues malviven en granjas industriales, donde lo único que les importa, pues, es la cantidad de producto que puedan obtener de ellos, sin tener en cuenta una vida más o menos digna. Estos animalitos son explotados hasta la muerte en muchas ocasiones. Hoy, el Día Internacional de los Animales de Granja.
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3: La Secretaría de Protección Civil del Estado de Veracruz informa el pronóstico del estado del tiempo para hoy viernes 2 de octubre de 2026. Este viernes y fin de semana se esperan lluvias en buena parte del estado, con acumulados moderados a fuertes y localmente muy fuertes. Por su parte, la intensidad del calor disminuye ligeramente y el viento dominante del norte, noreste y este de 20 a 35 km por hora, con rachas de 40 a 55 km por hora en la costa y mayores en el ayuntamiento. Se recomienda a la población tomar precauciones por posibles encharcamientos, inundaciones, derrumbes, deslaves y especialmente vigilar los arroyos. Consulte el aviso especial. A continuación, un pronóstico de regiones. Región Norte, Cuencas del Palo, Parcolipas. Nublado, medio nublado, con probabilidad de lluvias y tormentas moderadas o fuertes, con eventos localmente muy fuertes, especialmente en las partes altas de las cuencas. La intensidad del calor disminuye ligeramente al mediodía. El viento será del norte, noreste y este moderado, con rachas en la costa y en zonas de tormenta. Por la noche y madrugada, el ambiente será templado fresco. Mantente al pendiente de las actualizaciones y sigue las recomendaciones de Protección Civil. Este fue el pronóstico del tiempo. Les ha informado Eleazar Emanuel Gómez.
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0: Muy Muchísimas gracias a mi compañero por su reporte acerca de las condiciones climatológicas el día de hoy para la región norte del estado. Y es que hoy viernes y durante el fin de semana se esperan lluvias y tormentas en la mayor parte de todo el estado de Veracruz. El viento del noreste y norte moderado con rachas frescas durante el fin de semana. Se activó ya el aviso especial, así es que hay que estar muy atentos. Como siempre se lo voy a sugerir, por supuesto, única y exclusivamente a través de portales oficiales como lo son Protección Civil Estatal y Municipal. El clima para el día de hoy aquí en la ciudad de Poza Rica se va a establecer entre los 23 y 31 grados centígrados para llegar a tener sensaciones térmicas de hasta 34 grados el día de hoy. Tendremos cielos parcialmente nublados, vientos de 6 kilómetros por hora, la humedad al 77% y escuche usted muy bien para que esté preparado, hoy tenemos un 70% de probabilidad a partir de las 3 de la tarde, poco más, poco menos, de lluvias y tormentas eléctricas aisladas en diferentes puntos del municipio de Poza Rica. Sin embargo, hoy la calidad del aire va a ser bastante estable, bastante buena.
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4: Con una exposición que reúne fotografía, pintura y dibujo, este jueves fue inaugurada Vainilla Retrospectiva en la Galería Pablo Higgins de Casa de Cultura Poza Rica, bajo la coordinación de la Universidad Veracruzana. Esta muestra es autoría de Cintia Denise Aguilar Cervantes y presenta una mirada retrospectiva a través de distintas expresiones artísticas. Entre ellas, una serie de dibujos que adquiere un significado especial al retratar a su mamá, la señora Aurora Isabel Cervantes García. Entre las piezas destaca la representación de Aurora Isabel cuando tenía 17 años, etapa de su vida en la que se encontraba en el límite por ingresar a Tampico, cerca de la zona de la refinería Oil Company. La exposición también coincidió con una fecha significativa para la autora, ya que su madre cumplió años este mismo jueves. Vainilla Retrospectiva permanecerá abierta al público hasta el 15 de octubre en la Galería Pablo Higgins como un espacio para conocer la propuesta de Cintia Denise Aguilar Cervantes y el vínculo que tiene con la memoria, la familia y las distintas disciplinas artísticas. 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Desde la redacción del periódico La Opinión, para Smart 3 Noticias, Vicente Martínez.
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0: Muchísimas gracias a mi compañero Vicente Martínez del periódico La Opinión por su nota el día de hoy para Smart 3 Noticias. Una de la tarde ya con 21 minutos en punto. Vámonos de lleno con la información local y es que el gobierno de Poza Rica, encabezado por la alcaldesa Dameli Rodríguez, llevó a cabo la segunda feria del empleo municipal Poza Rica Trabaja con Inclusión 2026, acercando así a la ciudadanía alternativas de empleo y generando también pues un espacio de vinculación directa entre personas buscadoras de trabajo, empresas e instituciones. La jornada fue encabezada, por supuesto, por la presidenta municipal, Adaneli Rodríguez, quien impulsa acciones orientadas para así poder atender las necesidades de la población y a generar también condiciones para que más personas puedan acceder a las oportunidades laborales, tomando en cuenta sus capacidades, habilidades y también su experiencia. En esta segunda edición participaron jóvenes en busca de su primer empleo, personas con experiencia laboral interesadas en nuevas oportunidades, así como también adultos mayores que desean continuar activos laboralmente, personas con discapacidad y la ciudadanía en general. La feria también permitió pues que las y los asistentes conocieran vacantes disponibles y establecieran así contacto directo con representantes de empresas. El encuentro pues incluyó además la ponencia Empresa Inclusiva, dirigida sobre todo al sector empresarial, así como una exposición enfocada en la contratación de personas adultas mayores. Estas actividades permitieron también abrir espacios de diálogo sobre la importancia de generar centros de trabajo donde las capacidades y experiencia de las personas sean consideradas. Vamos a escuchar el mensaje que dio al respecto la presidenta municipal, Adaneli Rodríguez.

0: de desarrollo para quienes aquí habitan y para quienes nos visitan.
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2: Continuando con la información local, el gobierno de Poza Rica hace del conocimiento a la población en general que el día de hoy, viernes 2 de octubre, escuche usted muy bien, en punto de las 3 de la tarde, se va a realizar una prueba del sistema regional de alerta temprana en distintos puntos de la ciudad. No se trata de una emergencia, no se vaya usted a espantar. Sin embargo, durante las pruebas, pues podrán escucharse mensajes y sonidos de alerta a través de altavoces instalados en distintos puntos de la ciudad, por lo que se pide la población mantener la calma, agradeciendo por supuesto de antemano su comprensión y colaboración. El gobierno municipal de Poza Rica, que encabeza la alcaldesa Daneli Rodríguez, pone en práctica esta prueba del sistema regional de alerta temprana multirriesgos Veracruz zona norte, así es que a las 3 de la tarde en punto vamos a estar escuchando algunas alertas, algunos mensajes, no se alarme, no se altere, simplemente es una prueba.
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2: 1:24 en punto, vamos a continuar con la información local, y es que la inauguración de la primera Expo Turismo Poza Rica 2026 para así impulsar la promoción de los atractivos del norte de Veracruz y fortalecer el turismo regional se llevó a cabo el día de hoy. Vámonos con esta nota de mi compañero Isaac Carballo.
3: Con la participación de autoridades estatales, municipales y representantes del sector empresarial, fue inaugurada la primera Expo Turismo Poza Rica 2026. Un encuentro que busca fortalecer la promoción de los atractivos del norte de Veracruz y generar nuevas oportunidades de desarrollo económico a través de esta actividad. La presidenta municipal, Adaneli Rodríguez Rodríguez, destacó que Poza Rica cuenta con una ubicación estratégica, infraestructura y servicios para convertirse en un punto de conexión para los visitantes que llegan a la región por motivos de negocios, trabajo o recreación. El objetivo de esta primera expo es aprovechar estas condiciones para impulsar la llegada de turistas y promover los destinos de los municipios de la región.
4: Y todos bienvenidos a esta primera Expo Turismo, un espacio que nace con una visión muy clara, mostrar todo lo que Poza Rica y la región norte de Veracruz tiene para ofrecer, fortalecer nuestra conectividad y convertir al turismo en una herramienta de desarrollo, de promoción y de crecimiento económico. Poza Rica tiene una ubicación estratégica, tiene infraestructura, servicios y capacidad para recibir a miles de visitantes. Queremos que quien venga al norte del estado, ya sea por negocio, ya sea por trabajo o ya sea por placer, encuentre en nuestra ciudad su centro de operaciones, de logística y de resultados. En los últimos meses también hemos trabajado para transformar nuestra imagen urbana, para hacer de Poza Rica una ciudad más atractiva, más ordenada, más agradable y con mejor calidad de vida. Queremos que quien llegue descubra una ciudad viva, una ciudad con identidad, con cultura, con servicios y con una ubicación privilegiada para conocer toda nuestra región. Nuevamente saludo y agradezco a nuestros municipios hermanos por sumarse a este esfuerzo que coordinamos en la mano con la Secretaría de Turismo. Muchas gracias por entender que la sinergia, la vinculación y la unidad fortalecen nuestros esfuerzos y multiplican las posibilidades de promocionar y desarrollar no solo Poza Rica, sino nuestra región.
3: La Expo Turismo Poza Rica 2026 reunió a representantes del sector para impulsar la promoción conjunta de la riqueza cultural, gastronómica, histórica y natural del norte veracruzano.
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2: Vamos a continuar con la información, y a esta nota déjeme agregarle algo que de verdad es de vital importancia y que ayer lo mencionó la presidenta municipal, Adaneli Rodríguez, que se me hace de suma importancia, y fue: el derecho a trabajar y a la inclusión en la vida laboral no debe de estar condicionado por la edad o por alguna discapacidad. Eso es muy importante. Vamos a continuar con la información local y es que el Lodofest 2026 regresa el próximo 10 de octubre en la colonia Ignacio de la Llave con música, baile, regalos y convivencia para las familias afectadas por la terrible inundación acontecida exactamente ya hace un año, cumpliéndose el año el 10 de octubre. Híjole, una de las experiencias más fuertes que han azotado la historia de Poza Rica y para quienes vivimos en carne propia la pérdida de todo, señores, ha significado volver a nacer, volver a renacer, mejor dicho, volver a renacer de una prueba más que nos puso la naturaleza. Vámonos con esta información de mi compañero Isaac Carballo.
3: A un año de la inundación que marcó a numerosas familias de Poza Rica, el Lodofest 2026 regresará el próximo 10 de octubre con una jornada de música, baile y convivencia en la colonia Ignacio de la Llave. Sebas Huesca, organizador del encuentro, señaló que en esta edición participarán además el cantante Camilo Vega y el grupo norteño Región Alt, quienes, al igual que los demás participantes, colaborarán sin realizar un cobro por sus presentaciones. También se contemplan regalos y actividades para las familias asistentes.
5: Aquí estamos, soy Sebas Huesca y aquí está la bonita gente que nos acompaña en esta gran tarde en la rueda de prensa, agradeciendo al ayuntamiento por facilitarnos el auditorio. Vamos a platicarles más que nada lo que se viene para este Lodofest 2026, este 10 de octubre en la colonia Ignacio de la Llave, en punto de las 7 p.m. Bueno, pues más que nada se va a llevar a cabo un gran evento realizado con mucho orgullo, emoción, felicidad, y va a ser muy alegre, la verdad, mucha cumbia, todos los éxitos de la música de Sebas Huesca. Tenemos también dos agrupaciones más, que ahorita en un momento más lo vamos a presentar. La verdad va a ser un evento muy, muy agradable. Invitamos a toda la gente de todas las colonias de los alrededores, por ejemplo, Granja, Morelos, y sin embargo también todas las colonias afectadas. Pues este evento más que nada no es como... es un recordatorio para recordar el suceso que lamentablemente pues muchas familias perdieron todo, perdieron familiares. Pero más que nada viene la alegría para recordar este gran evento que fue maravilloso hace un año, el Lodofest 2025. En esta ocasión es el Lodofest edición 2026. Agradeciendo también a todos nuestros patrocinadores para llevar a cabo ese gran evento. Va a ser súper grandioso. Invitamos a toda la gente para que vayan a bailar, vayan a gozar. Y va a estar súper fenomenal este gran evento, llevando a cabo con mucha alegría, muchos regalos. Para toda la gente bonita de la colonia Ignacio de la Llave y de Poza Rica y todos los alrededores, en los meses 2026, con Cerro de Escajar, tenemos por supuesto.
3: El evento iniciará a las 7 de la noche en las calles Silverio Pérez, esquina con Venustiano Carranza, el mismo punto donde se realizó la edición anterior, y busca mantener el sentido con el que nació este festival, llevar un momento de alegría a las familias de las colonias afectadas por la inundación del pasado 10 de octubre del 2025.
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2: Vamos con información del municipio de Papantla y es que en Arroyo Verde, Limaxtum, juntas y juntos estamos construyendo un Papantla mejor y el Papantla que queremos, así lo expresó el presidente municipal, el maestro Gonzalo Flores Castellanos. Vamos a escucharlo.
6: Amigas y amigos de Papantla, estamos en Arroyo Verde, una comunidad muy bonita de la costa de Papantla, de la costa Totonaca. Nos acompaña nuestro subagente municipal, nuestra presidenta del comité de obra y vecinas y vecinos, exautoridades también que han servido aquí a su pueblo y que el Cabildo, el honorable ayuntamiento, invirtió recursos para construir de obra pública más de 400 metros de guarniciones de 15 por 20 por 50 centímetros y banquetas con un ancho de un metro. Esto para beneficio pues de esta colonia que se fundó por ahí del 2009-2010, que se compró ese terreno, que se lotificó y aquí viven muchas familias de Arroyo Verde. ¿Cómo ve mi agente municipal esta obra? ¿Cómo nos ayuda a las familias de Arroyo Verde?
7: Oh, de antemano, pues, ¿qué queremos decirle, señor presidente municipal? Estamos agradecidos, la comunidad, de antemano por el esfuerzo que ha hecho usted y pues a esperar más obras, ¿verdad? De antemano y sabemos que hay muchas obras en todo el municipio, ¿verdad? Y de las cuales nosotros estamos contentos con esta obra que se está logrando y de las cuales nos falta todavía más, ¿verdad? Pero va con tiempo, con calma.
6: Claro.
7: Y de antemano muchísimas gracias

0: taxi, el camión, pues nos enlodábamos cuando, ahorita que viene la temporada de lluvias. Y ellos ya hicieron, con su recurso de FaceTime, hace un año, el frente de la carretera, también con guarniciones y banquetas, y este año están haciendo su kiosco, ¿no? Entonces van creciendo, qué bueno que van ayudándose de un lado y del otro para que sea equitativo, y eso habla bien de la comunidad. Además, los felicito porque pintaron su auditorio con este color que nos gusta mucho, que es el verde, decimos el verde limashtum, porque es el que utilizaban los totonacos hace miles de años allá en las pirámides del Cajón. Así que, amigas y amigos, pues muchas gracias y felicidades a Arroyo Verde. Próximos a Miguel Arcángel.
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2: Vámonos directo con toda la información del municipio de Papantla en voz de mi compañero Víctor Sandoval.
3: Les saludo cordialmente desde Papantla, Veracruz. El alcalde, maestro Gonzalo Flores Castellanos, continúa con trabajos en beneficio de la población del municipio de Papantla, de tal modo que de la mano de habitantes del Llano Papanteco, en la localidad de Linda Tarde, visitó la construcción del proyecto de asfaltado y construcción de Puente Cajón de su carretera que les unirá con Joloapan, una obra en desarrollo y que recientemente recorrió junto con autoridades de la comunidad y sus habitantes. El gobierno municipal que preside el maestro Gonzalo Flores informa, en agradecimiento a su destacado desempeño en bien del pueblo papanteco y la conclusión de su etapa laboral, se hizo entrega de reconocimientos a 4 trabajadores pertenecientes a ambos sindicatos que prestan servicio al municipio. En la sala de cabildo y en compañía de la licenciada Brenda Noemí Guerrero Acosta, dirigente del Sindicato Único de Empleados Municipales, y del licenciado Aarón Moncayo Mejía, dirigente del Sindicato de Trabajadores al Servicio del Honorable Ayuntamiento, se reconoció a 2 hombres y 2 mujeres que alcanzaron su jubilación en 2025 tras dedicar su vida laboral al servicio de los papantecos. Mercedes del Rosario Pérez Núñez, por 34 años de servicio. María Valencia Vázquez, por 33 años de labor. José Francisco Lamoglia Raga, por 30 años de trabajo. Y Félix Hernández García, por 20 años de servicio. El sistema DIF municipal que preside la maestra Adriana Martínez Saavedra informa, Ruta DIF llega a Unión y Progreso 1. Este viernes 2 de octubre de 8:30 de la mañana a 2 de la tarde en el auditorio de la comunidad habrá consultas médicas, nutrición, trabajo social, registro público de la propiedad, Instituto Municipal de las Mujeres, Procuraduría de Niñas, Niños y Adolescentes, odontología, estudios médicos, talleres comunitarios, terapias físicas de rehabilitación, psicología, belleza, registro civil y centro libre para las mujeres. Juntos con amor y esperanza, servicios DIF para toda la familia, informó Víctor Sandoval.
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2: Una de la tarde ya con 35 minutos en punto, es momento de irnos al corte comercial de esta edición informativa. Déjenme enviar un saludo, saludos, amiga Vanessa, soy Eliseo desde Puente de Piedra, Papantla, escuchando Smart 3 Noticias a través de Globo 102.7, excelente fin de semana y viernes caluroso. Saludos a mi querido y fiel amigo Eliseo hasta el bello Puente de Piedra en Papantla. Si usted está comiendo con nosotros, buen provecho, regresamos con más información.
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13: 40 minutos en punto, regresamos de este corte comercial y bueno, agradezco enormemente el patrocinio de Bahía Brava Restaurante, ubicado en la avenida Ejército Mexicano de la Colonia Plana Yalo, todo esto en Tihuatlán, Veracruz. 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Y es momento de la entrevista del día de hoy en la cabina de Smart 3 Noticias y me siento muy complacida y sobre todo muy emocionada por la visita que tenemos el día de hoy aquí en la cabina de mi querida Oriana de la Huerta, presidenta del Consejo Local Benefactor, y de la doctora Olga Cedillo, vocal de Ética y Moral del Consejo. Muy buenas tardes, gracias por estar el día de hoy con nosotros.
14: Ay, buenas tardes, muchas gracias a ustedes por permitirnos este espacio.
13: No, a ustedes, sobre todo en este momento tan importante que nos vienen a extender una invitación, y yo siempre se los he dicho y se los voy a comentar, hoy puede ser nuestro amigo, nuestra vecina, nuestro chiquito, mañana, señores, podemos ser nosotros, y la empatía en el ser humano es lo más importante. Platíquenos acerca de este gran Cena Benéfica, Cena Baile Show.
14: Ay, bueno, pues les traemos una primicia. Tenemos la cena benéfica mañana y ya están vendidos todos los boletos.
13: ¡Ay, qué emoción!
14: Estamos muy contentas, sí, muy agradecidos por la participación ciudadana. Claro. En verdad que nos sorprendió porque ya pues ya no podemos abarcar más, o sea, ya se acabaron todos los lugares. Todo el mundo de corazón está participando, nos está ayudando. Va a ser un evento muy bonito, al menos le estamos echando muchas ganas.
15: Y miren, les prometo que todavía el día de ayer había gente preguntando aquí en el WhatsApp de la estación si había lugares, qué información teníamos, pero no nos atrevíamos a decir algo porque hasta que no las tuviéramos aquí para que de viva voz, qué bendición y sobre todo qué bonito que la ciudad costarricense se está uniendo ante estos grandes eventos que se hacen a favor de los chiquitos del crimen.
14: Realmente a mí me sorprende porque, no me sorprende, realmente Poza Rica así es. O sea, Poza Rica siempre a la hora de unirse y de sumar, Poza Rica siempre cuentas con Poza Rica, siempre claro. Cuentas con la ciudad y eso es bien bonito, es bien bonito.
16: Sí, pues sí, además muchísimas gracias a todos los que han participado, a todos los que nos van a donar para que esta cena sea linda, hermosa, que además es una bendición, pues tener aquí en Poza Rica el CRIT Veracruz de todo el estado, que bueno, gracias a Dios van a ser ya un nuevo CRIT en el estado de Veracruz, que va a ser el único estado, creo que tiene dos.
15: Que va a tener dos
16: CRITs. Gracias a Dios de todo eso y a toda la participación ciudadana y sobre todo ahora que estamos.

0: quien pueda, todo suma. De poquito en poquito se hace mucho.
1: Y es que de pesito en pesito sí. Se hace la diferencia. De verdad, qué emoción. Este sábado, el día sábado 3 de octubre, en punto de las 7 de la tarde, en el Salón El Árbol, esta cena benéfica, beneficio del CRIT, aquí en Poza Rica. Y como bien lo dijo la doctora Cedillo, somos el municipio que tenemos aquí. Aquí tenemos nuestro CRIT, aquí tenemos a muchísimos chiquitos que de verdad esperan pacientes sus diferentes terapias. Y si ustedes pudieran convivir, si la gente que nos está escuchando, la gente que nos está viendo, pudiera acercarse con estos chiquitos y de verdad vieran la emoción, los avances que tienen, no dudarían, se los apuesto, se los digo yo como madre, señores, en decir 2 pesitos, 3 pesitos, lo que puedan. La gente, mi querida Oriana, que nos está escuchando y viendo, que quiera participar más adelante en algo, ¿cómo los puede contactar? ¿Cómo pueden ponerse con ustedes en contacto para realizar también algún servicio?
0: Muchísimas gracias, mira, los servicios es directamente por el CRIT. Y a nosotros como consejo, nosotros ayudamos al CRIT en cosas extraordinarias que se les ofrezcan a los niños, a las familias. Entonces, va a haber oportunidad de otros eventos, pueden donarnos su tiempo en algún evento y ayudarnos voluntariamente. Pueden tan solo, vaya a decir, quiero ayudar y buscamos de qué manera, ¿no? Toda la ayuda es bienvenida.
1: Y tan solo a veces compartiendo las mismas publicaciones, llegamos a más personas. ¿Algo más que quiera agregar, doctor?
2: Bueno, pues darle las gracias a todos los que ya han comprado sus boletos y que esperemos de veras que la pasen muy bien, que va a venir un cantante de México, que canta precioso, que vamos a tener a la orquesta Somos la 30, que es un show en sí, y que tenemos una cena que pues va a estar riquísima porque muchos 5 chefs han estado participando en esto y pues va a ser algo muy lindo, muy esmerado y que sea, Dios quiera, del gusto de todos ustedes, además de que pues la convivencia y el lugar y tan bonito y pues toda la gente que ha participado con nosotros para que esta cena sea tan bonita como
1: sea, un éxito. Muchísimas gracias.
0: Si me permites comentar que los chefs son talento posarcense y súper talentosos. Vaya, no se van a repetir, cocinan delicioso. Aparte, también se sigue sumando gente que nos quiere ayudar. Que si, no sé, mandamos traer unos paquetes, no, es que yo no las pague, nosotros te las regalamos. Así, en cada detalle, es bien bonito ver cómo somos los posarcenses.
1: Así es, y sobre todo, que coincide con esta fecha tan importante que va a pasar a la historia de la zona de la Huasteca, la historia del norte, la historia de Poza Rica, esta fecha en la que los pozarricenses nos levantamos. No nos importó la condición, no nos importó decir los desvelos, ayudamos a nuestros hermanos y qué bonito saber que cerca de estas fechas algo más importante también se está realizando para nuestros chiquitos, que muchas de sus familias también fueron afectadas en estas terribles inundaciones. Créanme, señores, que de pesito en pesito, compartiendo publicaciones, acercándose, podemos hacer la diferencia y estoy segura que en más eventos, por supuesto, van a ser todo un éxito como este y vamos a ayudar a nuestros chiquitos del CRIT Poza Rica en este Teletón. Muchísimas gracias.
0: Gracias a
1: ustedes por estar con
2: nosotros.
1: Muchas gracias.
2: Muchas gracias. Muchas gracias.
1: Se me enchina la piel y cuando digo la verdad, me dicen, se me enchina, mamá, mis hijos, es que les juro que se me enchina cuando hay cosas que te mueven el alma, que te mueven el corazón y dices, quiero ayudar y quiero apoyar, así es que esta causa no es la excepción. Muchísimas felicidades y por supuesto es a su casa para cualquier ocasión que gusten venir de nuevo.
2: Muchísimas gracias de corazón.
1: A ustedes, regresamos con más información.
3: 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La información al momento de Veracruz Informa. ¿Qué tal? Excelente viernes. Los saludamos desde la redacción de Veracruz Informa para Smart 3 Noticias. Y esta es la información. No tienen llenadera. Anilú deja el Infonavit y ahora va por una diputación federal. Anilú Ingram Ballinés renunció a la delegación regional del Infonavit en Veracruz y confirmó que buscará participar en el proceso interno de Morena rumbo a la Diputación Federal por el Distrito 12, con cabecera en el puerto de Veracruz. La exfuncionaria aseguró que su salida fue voluntaria y que dejó el cargo para cumplir con las reglas del proceso interno. Ingram ya conoce el Congreso. Fue diputada local en 2 ocasiones y diputada federal entre 2018 y 2021. Durante buena parte de su trayectoria militó en el PRI, partido al que renunció antes de acercarse al movimiento encabezado por Morena. Por ahora buscará la candidatura, pero todavía no es la candidata oficial de Morena. Esta es la información de Veracruz Informa para Smart 3 Noticias. Excelente fin de semana. 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

0: piensa oír. En Universal.
1: Sonora y Baja California contrataron a macroempresas acusadas en Estados Unidos.
0: La razón.
1: Conmociona ataque de dos exalumnos en escuela de Coahuila. Advierten imitación.
0: Excelsior.
1: Avanza ley con más castigos al huachicol.
0: Milenio.
1: Todo está armado. Yo solo soy accionista de la empresa. Rufo.
0: Reforma.
1: Devuelve el SAT 13% menos de IVA.
0: El Economista.
1: Remesas a México bajaron 3.6% en agosto. Llegaron a 5.452 millones de dólares.
0: El Financiero.
1: Mejoran PIB esperado para 2026 y visión del entorno actual.
0: Entre líneas.
1: En un montón de plata del Heraldo de México, Carlos Mota escribe: ayer concluyó la reunión ministerial de comercio del G20 en Milwaukee. Fue quizá una de las reuniones más relevantes en la nueva era del comercio administrado inaugurada por el gobierno del presidente Donald Trump. Ese encuentro ha servido para que países que no han logrado una tersa relación con Estados Unidos encuentren espacios de diálogo. El secretario de Economía, Marcelo Ebrard, también insertó la agenda mexicana con fuerza en la reunión, en la que coincidió con ministros de Japón, India, China, Unión Europea y varios más. Con el comisario europeo de comercio, Maro Sefcovic, Ebrard dialogó sobre una próxima misión comercial de empresas mexicanas que viajará a Europa en 2027. Hubo un espacio para plantear al ministro de comercio de India las dificultades y barreras que está encontrando el tequila mexicano para ingresar a ese país, mientras que con Argentina dialogó sobre la necesidad de subir las cuotas para las exportaciones de autos. Ayer también se reunió con Jameson Greer, el representante comercial de Estados Unidos y anfitrión. Quedó claro que Estados Unidos no dará pasos atrás en su pretensión de recuperar la fortaleza de la manufactura estadounidense y en avanzar la agenda arancelaria que el presidente Trump ha establecido. Greer fue muy insistente en que las economías del G20 deben evitar llevar a cabo acciones coercitivas, particularmente en materia de comercio de alimentos. Para México, el diálogo sigue abierto, con la posibilidad de lograr un acuerdo pronto. Ojalá.
0: Se dice que...
1: En bajo reserva del Universal, se dice que, como en el teatro, el general Audomaro Martínez ya le llegó la tercera llamada, pero sigue sin asomar la cabeza. La primera fue cuando se informó que fue él uno de los apoyos que llevaron a la Secretaría de Seguridad de Tabasco a Hernán Bermúdez, líder de la barredora. La segunda, cuando se hizo público que fue quien palomeó para ser secretario de Seguridad de Sinaloa al general Gerardo Mérida Sánchez, hoy entregado en Estados Unidos como testigo colaborador tras ser acusado de cómplice del cártel de Sinaloa. La tercera llegó con el acuerdo que firmó dos días antes de dejar la dirección del Centro Nacional de Inteligencia para reservar su patrimonio por 5 años. La oposición ya pide que la FGR lo investigue como la mente detrás de la red de huachicol fiscal. En su carrera, al lado de Andrés Manuel López Obrador, don Audomaro se mantuvo lejos de los reflectores. ¿Será que ahora sí sale a escena para aclarar tantos asuntos? En razones de la razón, se dice que ayer la secretaria de Gobernación, Rosa Isela Rodríguez, se reunió con Andrea Pochak, comisionada y relatora para México de la Comisión Interamericana de Derechos Humanos. Y es que, en seguimiento al informe que la CIDH presentó en mayo sobre desapariciones en México, ambas acordaron una ruta de trabajo para atender recomendaciones prioritarias en búsqueda de personas, identificación humana y atención a víctimas. Y no se trata de un asunto menor. El acuerdo contempla un mecanismo especial de seguimiento, coordinación entre autoridades federales y estatales, asistencia técnica del organismo internacional, intercambio de información y evaluación de resultados. Al término de la reunión, incluso la delegación de la CIDH conoció el centro de mando de la Alerta Nacional de Búsqueda Inmediata, en un tema que exige resultados y atención permanente a las familias, bien por abrir las puertas al acompañamiento y la cooperación internacional. En Circuito Interior de Reforma, se dice que se cumplen 2 años de gobierno en las alcaldías y aunque algunos todavía quieren disimular, ya empieza a oler a 2027. Hay quienes dicen que todavía falta mucho, que primero hay que gobernar y que los tiempos electorales los marcan los partidos. Ajá. Mientras tanto, varios ya levantaron la mano, otros esperan encuestas y algunos más ya saben que la puerta de la reelección simplemente no se les va a abrir. Por lo pronto, de los 16 alcaldes, 12 están en posibilidad de buscar otro periodo. Alessandra Rojo de la Vega quiere repetir en Cuauhtémoc, lo mismo que Javier López Casarín en Álvaro Obregón, Nancy Núñez en Azcapotzalco, Lourdes Paz en Iztacalco y Gabriela Osorio por Tlalpan. Ninguno le hace el feo a seguir al frente de sus demarcaciones. Otros, como Circe Camacho de Xochimilco y Luis Mendoza en Benito Juárez, mejor dejan la pelota en la cancha a sus respectivos partidos. Así que el segundo aniversario trae algo más que informes, fotografías y cuentas alegres. Que no nos extraña escuchar mucho más. Frases como yo no estoy buscando nada, mientras todos miran de reojo quién se adelanta en la fila.
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4: la tarde ya con 54 minutos en punto. Vámonos con la información nacional, y es que a 58 años de la represión estudiantil de 1968 en Tlatelolco, la presidenta Claudia Sheinbaum recordó a las víctimas y externó también su solidaridad con sus familiares. La mandataria también sostuvo que hechos como los ocurridos el 2 de octubre no deben repetirse y llamó a evitar cualquier forma de represión del Estado contra los movimientos sociales. Vamos a escucharla.
5: Bien, buenos días a todas, a todos. Hoy es 2 de octubre. 2 de octubre no se olvida. Recordamos uno de los episodios más dolorosos de la historia de México, la represión a un movimiento estudiantil en la Plaza de Tlatelolco. Les recordamos que hace 2 años, cuando entramos al gobierno, leímos un comunicado que después fue publicado en el Diario Oficial de la Federación, en donde se reconoce que el principal responsable es el que entonces era comandante de las Fuerzas Armadas, el presidente de la República entonces, Gustavo Díaz Ordaz, reconocido por él mismo en distintos momentos de su vida después de haber sido presidente. Entonces, nuestra solidaridad siempre a quienes vivieron ese momento, a sus familiares, y nunca más una represión del Estado a un movimiento social.
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4: En más información, Ricardo Monreal calificó como una manifestación popular la protesta del Sindicato Mexicano de Electricistas contra Felipe Calderón, en la que integrantes del gremio pues atacaron una estatua del expresidente mexicano y le cortaron la cabeza. Cuestionado sobre si consideraba válida esta acción, Monreal respondió: "No tengo ninguna opinión", aunque señaló también que se trata de una muestra clara de expresión popular. Vamos a escucharlo.
6: Hablando de la libertad de manifestación, se vale que un grupo de personas hayan tirado la estatua de Felipe Calderón Hinojosa y la hayan, si me permite la expresión, degollado.
7: Bueno, es una manifestación popular. No tengo ninguna opinión. Habría que preguntarle a quienes lo hicieron, pero es una muestra clara de expresión popular.
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la tarde ya con 57 minutos en punto y es así como llegamos al final de esta edición informativa de hoy viernes 2 de octubre del año 2026 en Smart 3 Noticias, por supuesto, a través de nuestras tres frecuencias moduladas del canal 2.5 de fibra óptica en Smart TV y a través también de nuestras plataformas digitales, tanto en Facebook como en YouTube, somos Smart 3 Noticias. 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Y a nombre de todo mi gran equipo de producción, en cabina, M, Javi, Fili del Ángel, Gaby Noriega, bajo la dirección de Marcos López Zamora, te recordamos que tenemos una cita hoy en punto de las 6:30 de la tarde en el resumen informativo y te agradecemos enormemente el placer de tu compañía. Hoy recordamos Ordinary World de Duran Duran, lanzada en el año de 1992. Una poderosa canción que habla de la pérdida, del dolor y la búsqueda de volver a encontrar la calma en medio de los cambios de la vida. Y es con Ordinary World con que me despido el día de hoy. Mi nombre es Vanessa Miranda y te recuerdo que tenemos una cita el próximo lunes en punto de la 1 de la tarde en nuestra primera edición informativa. ¿Está usted informado? Muy buenas tardes, buen provecho y estar muy al pendientes, por favor, del aviso especial y las indicaciones de protección civil, tanto estatal como municipal. Que tenga usted un excelente, pero excelente fin de semana. Nos vemos el próximo lunes.

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0: 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Son las 2:02.
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Son las 2:20.

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0: 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Son las 2 con 30 minutos.
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0: Son las 2 con 59 minutos.
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0: Son las 3 con 2 minutos.
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1: Emborracharnos, viernes de disfrutar, de soltar la tanga. Ay, qué bonito se escucha. Viernes de que estamos contentos, estamos enamorados, estamos felices. Tenemos invitadazos, la arrolladora va a estar con nosotros durante todo el programa. Así es que vamos a cantar de las viejitas, de las nuevas, de todo, conejito.
2: Es correcto, mi querida Laura G. Bienvenidos a toda la cadena que está conectado con nosotros. Por favor, vaya destapando lo que tenga cerca, no importa, pero que el día de hoy lo ayude a controlar sus emociones, sus sentimientos, porque llega la arrolladora en este viernes de despecho en camina con Laura G, me gusta, me gusta.
1: Ay, me gusta, y salió solo porque nos encanta la fiesta, nos encanta papacharlos, pero eso no quiere decir que los vamos a abandonar, vamos a premiar a los chismosos, vamos a tener a nuestra frase escondida que va a estar inmersa durante todo el programa. Las primeras dos palabras, ¿cuáles son, conejitos?
2: Las primeras dos palabras de la frase escondida son en vivo. En vivo.
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2: Oye, ¿y qué te parece si ya que está la arrolladora con nosotros y el próximo 23 de octubre estarán en la Arena Ciudad de México, ¿qué te parece si regalamos boletos para su presentación justo aquí en la Ciudad de México?
1: No me digas eso, conejo.
2: Pues ya. Ay, pero no uno, invitados. No dos, ¿cuántos? No tres. Hay que regalar varios. Ay, mira, boletos.
1: Se me cayó todo. A ver,
2: durante 23, toda la hora.
1: 23 de octubre. Ajá. Va a estar la arrolladora en la arena, ¿verdad?
2: Es correcto, Arena Ciudad de México. Y nosotros tenemos tus boletos hoy durante todo el programa. Cuando la arrolladora esté con nosotros, cante y se emocione con nosotros, ¿listo?
1: Nada más te digo, trajeron instrumentos para cantar, trajeron instrumentos para echar despapalle. Nosotros les prometemos buena fiesta en este bonito viernes. Son dos palabras dentro de nuestro programa. Ya dijimos en vivo y vamos a regalar los boletos para la arrolladora y también durante todo el programa. ¿Te gustó?
2: Me gustó, me gustó. Y también para el Palenque de Pachuca. Así que a reportar con nosotros, ya de una vez póngase cómodo porque este viernes es diferente en cabina con Laura G y para consentir a nuestro público, Lau.
1: Claro, ahora viene la Rosa Concha que ayer nos confesó.
2: ¿Por qué?
1: Y nos dijo que pues que ella había sido novia de todos los del arrollador. Ahorita le vamos a preguntar.
2: A ver si es cierto.
1: Por lo pronto, yo les quiero decir algo rapidísimo. Nos vamos con el chismecito en lo
2: a
1: que
2: ver,
1: llegan.
2: ¿O arráncate, Lau?
1: Yo no entiendo si es chisme, chiste o qué fue, pero resulta, conejo, que Alex Syntek volvió a hacer de las suyas en las redes sociales. Fíjate que denunció que le habían robado a su equipo, pero ya no entendí si era parte de qué. O sea, él puso, le robaron a mi equipo, mataron a parte de mi equipo por una guitarra.
2: Ah,
1: ¿lo
2: caray,
1: viste o no lo viste?
2: No lo vi.
1: No me digas eso, conejo. Mira, lo puso en sus redes sociales y puso lo siguiente. Ahí te va. Han matado a mis músicos y amigos por una guitarra para revenderla. Han matado a mi staff e ingenieros por un cable. México, déjanos trabajar a los artistas, por favor. Esto lo compartió hace 6 horas. Lo que no sabemos, se limitaron los comentarios en esta publicación. Lo que no sabemos es si fue una denuncia, si fue algo que le había pasado anteriormente o si fue algo reciente como parte de su gira. No sé, no tengo ni idea.
2: O si lo dijo literal. Oye, es que, a ver, una cosa. Hemos visto a Alex Syntek que no tiene pelos en la lengua. ¿Por qué en estas situaciones, en este tipo de noticias que él da a través de las redes sociales, no es claro con el público, no crees?
1: No sé, pero la gente ya sabes cómo le encanta la guasa. Y empezaron a poner, jajaja, ja, ja, alguien quiere pensar en los músicos. A mí me encantaría matar por robarme un Discman. Ya quítenle el internet, está delirando. ¿De qué habla tío Syntek? Pero no solo son tus músicos, está todo México. Te ves bien chavo que te hiciste. Ya saben, como que yo siento que la gente no lo tomó en serio.
2: Sí, justo.
1: Y había sido una denuncia. Muchos artistas utilizan las redes sociales para hacer este tipo de denuncias. No sé si te ha pasado, conejo, que hayamos visto que están de gira o algo. Y
2: claro,
1: alguna situación desafortunada. Bueno, pues Alex,
2: aparte,
1: ahora lo utilizo.
2: Yo creo que el público no lo va a tomar en serio después de haber sacado una canción. O bueno, no una canción, sino que el público también ya hizo su remix de Estoy Loco y Estoy Loco y Que Estoy Loco. Pues imagínate, después de haber él dicho que estaba loco, pues esto ya no se lo toma en serio el público.
1: No, pues yo tampoco sé. ¿Qué chisme traes tú, Andrés?
2: No, la verdad yo estoy bien enojado. No traigo ningún chisme, Laura G, porque todo a través de las redes sociales es puro que fraude para la Casa de los Famosos, que la producción tiene a sus consentidos, que porque salió Yair, que tenía que salir Memo, que porque no sale Mariana. Y el público anda bien enojado. ¿Tú crees que haya sido fraude o que haya sido tema de producción o que Yair ya tenía que salir? La neta es que yo también estoy muy indignado. Para empezar, porque salió Ernesto La Guardia. Fue el séptimo finalista.
1: Entonces ya nada más quedan para este fin de semana a Gema. S. Pérez. Ajá. Queda Memo Schutz.
2: Sí.
1: Queda Mariana Ochoa.
2: Sí.
1: Queda Karina Torres.
2: Es correcto.
1: Va a ganar la casa de los famosos.
2: Mariana Ochoa.
1: Yo lo único que sé es que a mi querido Memo, cómo me le están echando guasa en redes sociales después de que entró su mujer y que le reclamó que si la...
2: Pero ¿sabes qué? Creo que eso lo hizo más fuerte porque ahora las votaciones me dicen que estuvo muy alto justo y que por eso fue de los primeros salvados el día de ayer.
1: Ay, ¿será que ese Pérez va a ganar por todo el apoyo que tiene de Edwin Cass? ¿Qué va a pasar?
2: Podría ser. Pero bueno.
1: No sabemos, conejo. Vámonos a música.
2: Vámonos con música. Llega Natalia Jiménez, se llama Y Punto. Aquí nomás en la Mejor FM, en la cadena internacional La Mejor. Al regresar, ya está entrando la arrolladora con nosotros. Así que no te desconectes, quédate aquí nomás.

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1: Estamos de regreso en cabina con Laura G. En este bonito viernes. Y Conejito, ¿ya están con nosotros o no?
2: Ya están con nosotros en este momento. Ellos bien guapetones, bien uniformados, bien trajeados. Sí. El éxito de México. ¡Están con nosotros!
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1: Que están bien contentos, están felices por todo lo que va a pasar este 23 de octubre, chicos, ¿o no?
4: Sí. Hombre, estamos contentísimos.
5: Muy contentos porque este 23 de octubre vamos a estar en la Arena Ciudad de México. Y es una fecha que nos tiene muy emocionados, la verdad, porque vamos a ver muchos amigos, viene muy bien el evento. Y las dos fechas que hemos tenido anteriormente, cada año pasado y el antepasado, pues se han llenado y sabemos que este año no va a ser la excepción, que se va a llenar igual y que va a ser una gran noche, una fiesta muy arrolladora, porque aparte de eso tenemos una sorpresa.
1: Ya llegó la que prometió.
5: Perdón, 4 horas de música.
1: Ay, chingada. Tratamos nosotros de tener a Rosa Concha en el baño. La Rosa tratamos Concha. De detener, pero chicos, ¿cómo les explico que es parte de nuestro programa?
5: Qué perfumada
1: viene. Rosa Concha tiene
2: del barato, boludo, el perfume del barato.
6: Para ti.
1: Comadre, le pido que se controle, por favor.
5: Oiga, Rosa Concha.
6: Mande, mi amor.
5: ¿Va a aguantarnos las 4 horas?
6: Te voy a aguantar, no solamente 44 horas continuas.
5: No, 69 digo yo, horas. Por las 4 horas que vamos a tocar el 23 de octubre en la arena.
6: Ahí voy a estar 4 horas continuas. Yo de la arrolladora terapia, pues la verdad es que aguanto hasta, ¿qué te digo?
5: Tampoco sí.
6: Como
2: sin sacar. Oye, muchachos, es la tercera. Ay, Dios. Para la gente que nos ve a través de las redes sociales. Oigan, ¿es la tercera vez que hacen Arena Ciudad de México o me equivoco?
4: La tercera vez, el tercer año consecutivo. Y la verdad estamos muy contentos y emocionados porque se llegue la fecha. Laurita, qué gusto saludarte.
1: ¿Cómo estás?
4: ¿Todo bien? Con el gusto de contarles que es el tercer año consecutivo, que obviamente nos enorgullece mucho el poder decirles que ya nos estamos acostumbrando a los sold outs. La verdad es que nos está encantando.
6: Entendí a los soldados.
4: Y va a ser un conciertazo, como lo mencionó mi compañero Saúl, aproximadamente 4 horas, va a ser un recorrido por la historia de la Arrolladora Van de Limón, va a ser una montaña rusa de emociones.
5: Qué emoción, hermano. Así es.
1: Qué emoción. Oye, Saúl, a ver, dime algo. ¿Qué van a estar con nosotros durante toda esta hora? Nosotros normalmente en este bloque hacemos chismes. Nosotros platicamos de lo que está sucediendo. Van a cantar con nosotros en este viernes que andamos despechados.
5: Claro.
1: Vamos a regalar boletos para que nos acompañen este 23 de octubre en la Arena Ciudad de México. Échenos un chisme. ¿Alguno de algún integrante? ¿Qué chisme nos quieren contar?
5: Sí, tengo uno buenísimo, caliente.
2: Adelante, Saúl.
1: Échame un chisme.
4: Tengo uno buenísimo y calientito, ¿eh?
2: ¿De quién es?
6: Como me gustan.
4: Es del Max.
2: ¡Ah! ¡La Max!
1: ¿Por qué,
2: Max? ¿Qué hiciste, Max?
4: Yo.
1: Tu equipo.
4: Max, ¿qué acabo de hacer? Max tiene ahorita una indecisión en su vida.
5: ¿Qué pasa?
1: ¿Por qué?
4: Tiene ahorita hablando con 3 mujeres.
2: La patada.
6: Max, y
4: no sabe. No sabe qué mujer elegir. Una de ellas. Es Rosa Concha. Rosa Concha, te lo juro. Te lo juro por Dios que las otras 2 mujeres son falsas. Solo eres tú.
6: Creo, bebé. Tú tienes una cara de niño Dios de mercado preciosa. Por eso sí te creo que eres un sacrosanto niño. A ver, ponte así de así. Como hacen los niños Dios.
2: Y ponle la del pasito perrón.
4: Así
6: es un niño Dios.
4: Con esa carita de Maxito sea capaz de hacer barbajarra. ¿Cómo son?
5: Barbajarranadas.
4: Barbajarranadas.
6: No, él es un sacrosanto, mi niño. Yo en la noche le rezo, mi santo niño Max, ruega por mí, atiéndeme en lo prohibido.
2: Pero ojo, porque Rosa Concha es mujer marciana, trae antena, entonces tú no sabes lo que te estás metiendo.
6: No es que nomás porque acá le gusta.
4: Esas están más caras.
6: Pero al conejo le encanta.
4: ¿Y cómo sabe que tienes antena?
6: Pues porque me anda gurgoneando ahí a ver qué se encuentra.
2: Hace pipí de pie, imagínate en el baño de hombre.
4: ¿Andas de curioso?
2: ¿Ando de curioso?
1: Ustedes, ¿Conoces alguno? No sé, alguien que se vaya a casar.
2: Yo te tengo un chisme.
5: Sí, se va a casar un integrante de la Arrolladora.
2: Sí. Ah, no, que anda bien enamorado.
5: Se va a casar el año que entra, se va a casar. Marquito Ramírez publicó un video de que Marcos había propuesto matrimonio y estaba muy felices por él porque pues es como nuestro hermano también.
1: Bueno, me dijeron yo que pregunto, sí. Cuando él va a proponer matrimonio, lo consulta con ustedes, le dice, oigan, ¿qué creen? Voy a dar anillo. Pues
4: ni que fuéramos los papás de la novia nosotros.
5: Honestamente, honestamente nos enteramos por la publicación. O sea, nadie le contó.
2: Por el chisme.
5: Por el chisme. Por el mitotazo que
2: oye, el que también anda bien enamorado es mi querido Julio.
5: Sí, hombre, la verdad es que el amor es muy bonito, el amor es bonito.
1: A ver, cuéntanos.
4: El amor es una magia.
2: Sí, Julio. Cuéntanos.
5: No, pues qué te puedo decir que ¿cuánto llevo? Llevo 6 meses.
6: Ah, ya los 6 meses ya andas así.
5: La verdad
6: calzonado.
5: Es de que te puedo decir que estoy al lado de una buena persona, que me hace sentir bien. Posiblemente, ah, no, nunca sabe. Te puedo decir que es una buena persona, una gran niña. Y nada, es todo lo que tengo que decir, que el amor es bien bonito.
6: Gracias por decirme.
5: Mientras es correspondido y mientras es sano.
1: Exacto, porque luego hay amor tóxico, ¿eh? Oigan, quédense con nosotros, vamos a estar toda la hora. Y nosotros tenemos una sección que se llama La Ruleta del Boleto, en donde le regalamos boletos a todos los que nos
2: pero
1: están
2: ahí te va.
1: Escuchando.
2: Ahí te va, Laura G, porque esta Ruleta del Boleto únicamente tiene boletos para La Arrolladora el 23 de octubre en la Arena Ciudad de México. ¿Les late o qué?
1: Pero así que ellos lo regalan su público.
2: Sí, exacto, que gira la ruleta.
5: Nosotros ya nos vamos.
2: ¡Ya lo dijimos! Para La Arrolladora el 23 de octubre en la Arena Ciudad de México. Usted márquenos 5552630977. Contesta Saúl, contesta Julio y contesta mi querido Max para que le regalen sus boletos y se vaya a una terapia arrolladora. Arrollaterapia.
1: Oigan, ustedes son locutores, ¿eh? Es más, nosotros nada más los vamos a gozar este día.
2: A ver, adelante, contesta.
4: Ah, sí, bueno, buenas tardes. Aquí desde la cabina de La Mejor 97.7. Aquí nomás.
6: ¿Quién
4: habla?
3: Yo escucho en cabina con Laura Gil.
5: Hola. Hola. Ay, qué guapa. Voz tan sexy.
4: ¿Cómo te llamas? Un placer.
1: ¿Cómo te llamas?
3: Socorro.
5: Ay, socorro, ayúdame, socorro.
6: Socorro.
5: Socorro. Chucky tiene chorro. ¿Cómo estás, socorro hermosa? Qué gusto saludarte. Te saluda tu amigo Julio Aro. También está aquí Maxito.
4: Hola, hola.
5: Y es Saúl García, que somos los tres vocalistas de La Arrolladora.
3: Hola, buenas tardes a todos. Tardes.
5: ¿Cuántos
3: quiero
5: años tienes, mi amor?
3: Que felicidades por siempre llenar la Arena Ciudad de México.
2: ¡Gracias!
5: ¡Gracias!
3: Tuve el privilegio de ir el concierto pasado y la verdad, sí, muy bien.
2: ¡Gracias!
4: Te queremos decir que al llamar ya estás participando por una camioneta 2026 totalmente nueva.
2: Dios,
4: la mejor.
1: Pero la va a poner la Arrolladora, ¿eh?
2: Es correcto.
1: La va a poner la Arrolladora.
5: No, mira, son pases dobles, ¿verdad? Que si no me
2: pero
5: equivoco.
2: Te tenemos que decir que como ya fuiste el año pasado, dale la oportunidad de que otra persona vaya este año.
1: Ay,
2: no,
1: hija,
2: no, no es cierto, no es cierto.
3: O sea, ¿sí?
2: No, no es cierto.
4: En este caso sí conviene ser egoísta.
5: Por las palabras tan bonitas que nos dijo, se merece ir y todavía que vayamos y le demos beso y una foto y todo.
2: Ah, sí, hermano.
5: Sí. Pero eso
3: sería
5: ¿dónde?
3: Padrísimo.
5: Anótala.
6: Anote, anote. A ver, aquí anoto.
1: Ay,
6: hasta
1: zona fan y todo, qué va.
3: No me vayas a ganar, Rosa Concha, ¿eh?
6: No,
3: mi
6: amor, aquí te lo estoy cuidando. Aquí te lo estoy cuidando, estoy entre
3: bueno.
6: Y Julito.
5: Ay, socorro, ¿qué te digo? Pues...
1: Querida Socorro, tienes tu pase doble.
5: Ya ganaste.
1: ¡Felicidades!
5: Ya. ¡Felicidades, socorro!
2: ¡Otra! Contesta, Saúl, venga.
6: Buenas tardes.
3: Bueno.
6: Buenas tardes.
3: Buenas tardes.
6: Buenas tardes, está hablando al gas. ¿Cuántos va a querer, oiga?
3: No, uno de 20, por favor.
6: Ah, no.
2: Ah, uno de 20.
6: Oh, uno de 20. Eres golosa.
4: De 20, golos. de 20 años tengo... o de 20 de rodada.
3: De lo que sea.
4: ¡Ah! ¡Oh, no! Esas son las personas que se así, merecen boleto.
2: Todo terreno.
1: ¿Cómo
2: está, oiga?
1: ¿Cómo te llamas?
3: Muy bien, ¿y ustedes?
2: Bien, gracias.
6: Mira,
2: a Dios.
6: Qué raro nombre. Muy bien.
2: ¿Cómo te llamas, hija?
3: Quiero conocerlos mucho.
2: Mande, ¿cómo te llamas?
3: Diana.
5: Yo tuve una ex hermano que se llamaba Diana.
4: ¿Y era tóxica?
1: ¿Y por qué la cortaste?
5: Muy. Pues su papá ya no me dejó andar con ella. Es que estamos en la primaria.
6: Su papá es grande.
1: Oye, Dianita, ¿en dónde nos escuchas, Diana?
3: De aquí, de la Miguel Hidalgo.
1: De la Miguel Hidalgo. Tienes tu pase doble para ver a la Arrolladora.
2: Eso, Diana.
5: Te queremos, Diana.
4: 23 de octubre.
2: Abrazo, venga, sí, sigue marcando.
1: Tres llamadas más, conejito.
2: Sí,
1: llamadas
2: muchas más, llamadas, ¿eh? Hola. A ver, adelante, Max.
7: Sí, buenas tardes.
6: Ay, tan bonito,
1: mira,
6: mi niño Dios.
1: Hablan voces acá.
7: Buenas tardes, ¿con quién tengo el gusto? Identifíquese.
3: Con Saraí.
7: Saraí, ¿cómo estás? ¿A ti te gusta la música de La Arrolladora?
3: Me encantan.
7: Déjame felicitarte porque vas a estar en el concierto. Vas a estar más cerca de Dios que de nosotros, pero vas a estar.
3: Gracias por tus buenos deseos.
5: No te creas, de verdad. Acabas de ser la ganadora de unos... ¿Qué se acaba de ganar, hermano?
2: ¡Boletos para ir a verte!
5: No, pero ¿cuántos boletos?
2: ¡Dos!
5: Se acaba de ganar dos boletos. Se acaba de ganar un pase doble para que vayas tú con otra persona a ver en las alrededores este 23 de octubre a la Arena Ciudad de México.
1: ¡Ok!
2: Gracias. ¿Estás emocionada?
4: Se desmayó, güey.
1: Dicen que hacían el doblaje de voces y que...
2: No, es que Max es un estuche de monería.
5: Que conteste el argentino, que conteste el argentino.
1: Conteste el argentino, órale, va. Venga,
2: venga, Max.
1: Venga, Max.
5: Sí, buenas tardes, ¿con quién tengo el gusto? ¿Qué tal? ¿Quién habla?
8: Jorge,
5: ¿cómo estás? Jorge, ¿cuál es tu apellido? Perdón, si se puede saber.
8: Jorge Frías,
5: ¿cómo estás, Jorgito? Te saluda tu amigo Max Cervantes.
4: Estoy a punto de colgarte, ¿eh?
5: Estoy a punto de colgarte, no. Pero te voy a hacer una sola...
4: Ya andamos confundiendo, boludo.
5: Te voy a hacer una sola pregunta y con esa sola pregunta tú te vas a ganar un pase para ver a La Arrolladora. ¿Estás de acuerdo?
8: Perfecto, estamos listos.
5: Ah, qué pícaro que sos. ¿Te gusta mucho la música de La Arrolladora?
8: Me encanta.
5: Necesito que me nombres cinco canciones de La Arrolladora.
1: Uy.
8: Ok, ya es muy tarde.
5: Ajá. Claro. Sin buscarla, dímela ya, no lo pienses, ya.
1: No.
5: Denle un poquito más de tiempo, le vamos a dar 10 segundos. ¿Listo? Corre tiempo.
8: Ok, La de Ya no volverá.
5: Ajá.
1: Tres.
8: Vuela peligro.
5: Cuatro. Correcto.
1: Cinco.
8: Tu historia fue conmigo.
5: Claro que sí.
1: Siete.
8: Y esta que me encanta, te di.
2: Oh. Oh.
4: Se lo llevó.
2: Oye,
4: pero te queremos preguntar, ¿por qué te gusta la de Cedí?
5: ¿Ah?
8: Ah, porque pues...
4: Porque te dio la gana. ¿Cediste?
8: No, te
4: ha sido infiel.
8: No.
5: Para mí que sí, porque si le gusta mucho esta canción. Felicidades, hermano, vas a poder escucharla en vivo este 23 de octubre en la Arena Ciudad de México. Te acabas de ganar un pase doble.
1: Oye, ¡sí, auto! Parece que los chicos de La Arrolladora tendrían que tener su propio programa de radio.
2: Ay, sí, ¿eh?
1: Entre las voces, el ritmo.
2: Hola, ¿qué tal?
6: Paso, y mi Max, toda su imaginación. Ay, cada vez me enamoro más de ti, mi amor.
5: Qué amorosa, Concha, tú sabes que te amo.
2: A ver, cante como Vicente Fernández. Cante como Vicente Fernández, Max.
5: Deja que me llene de mirarte toda. Te miré en mis ojos.
2: Cari León.
5: ¿Cuál será buena? La de lo que me resta de vida se me hace poco. Pa' tanto que no siento va. 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Y viéndola bien no me va a alcanzar.
2: Como el Jackie.
6: Le dirás a la vaquilla que se bote pa' el cogote.
2: ¡Qué bárbaro! Tenemos una última llamada, espera.
1: Que la conteste ahora es Saúl.
2: ¡Ey! ¿Qué onda? Buenas tardes.
9: Hola, buenas tardes, guapo.
2: ¿Cómo? ¡Ay! ¡Qué mal! ¡Desde ahí!
6: ¡Ella ya ganó!
2: ¡Hija! ¡Qué feos gustos tienes, hija! ¿Cómo estás? Sí. Hey, ¿cómo te llamas?
9: Sí, Beatriz.
2: Beatriz, muy bien, Adriana. Beatriz. Oye, ¿sí sabes a qué estás llamando o no?
9: ¿Mande?
2: ¿Sí sabes qué te vas a ganar o no?
9: Ah, sí, unos boletos para ver a la mejor banda.
2: ¡Eso! ¡No! ¡Sí, sí!
4: Oye, pero fue doble gol, ¿eh? La mejor banda.
2: Hay doble gol, ¿eh? Muy bien.
5: Porque la arrolladora es simplemente la mejor y la mejor es simplemente
2: arrolladora.
6: Un pase doble,
2: o sea, hace dos boletitos, mija, para
5: te vamos a dar un pase doble para que andes bien al tiro.
9: Muchas gracias, hermosos.
5: ¿Hombre de qué? Te amamos y te vemos el 23 de octubre porque Julio te va a dar dos besos también.
4: Simón, donde tú los quieras, mamá.
1: En este momento nosotros tenemos una sección que se llama El Baúl. ¿Qué estaban haciendo en el 2009?
4: Yo en el 2009 tenía 9 años.
6: Ay, no sé qué estaba haciendo. ¿Qué estabas haciendo? ¿Qué estabas tomando leche?
10: No sé.
4: Laura, en el 2009 yo tenía 3 años apenas.
1: No me digan eso, por favor.
10: Yo estaba viendo a Laura en la tele.
1: Sí, definitivamente. Entonces yo soy la señora aquí, ¿verdad? En el 2009 estrena Ya es muy tarde. La arrolladora Van de Limones es el baúl de los recuerdos. Imagínense, eran unos chamacos. Y este tema ya era un exitazo. Y lo pueden escuchar este 23 de octubre en la Arena Ciudad de México. Ah.

0: es que la banda se equivocó, no yo.
1: No cometer el mismo error.
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1: Todo esto y muchísimo más el 23 de octubre en la Arena Ciudad de México. ¡Córtale, mi chavo!
2: ¡Ahí está la Arrolladora con nosotros! ¿Qué pasó, Lau?
3: Ahorita que lo estaban diciendo, fíjense, yo me estaba escuchando la canción y me acordaba perfecto cuando estrenó la Arrolladora este tema en Sabadazo.
1: Sí.
3: Me acuerdo perfectísimo, sí, eso es una realidad. O sea, ellos nos veían en la tele, estaban chiquitos, y ahí estaba este tema, lo estaba cantando, me acuerdo que fue con Jorge Medina, que estaba ahí en pleno Sabadazo, que ahí era donde estrenaban los... ¡Qué bonita es la vida!
1: Ese lo cantaba mi compadre Josi.
3: José, ajá, yo me acuerdo cuando decía lo mucho que te quiero, así de Jorge, haciendo el ¿cómo se llama? El Colo Fox, comadrita, usted sabrá perfectamente.
2: ¡Colo Fox! ¡Unos dieces! ¡Colo Fox!
3: ¡Exacto! Entonces, qué bárbaro, qué lindo y sobre
1: todo... ¿Cómo pasa el tiempo, no?
3: ¿Cómo pasa el tiempo? Y seguimos aquí en esta bonito.
4: Usted viejilla, comadre, pero sí.
3: Comadre.
1: La verdad es que...
4: Sí.
1: Imagínate cuántos años tendrá Rosa Concha si en ese entonces tenía 102.
2: Hombre.
1: A la madre.
4: Voy para 496 décadas. Imagínate más.
1: La verdad sí está crítica la estación con Rosita Concha, ¿eh?
2: No, ¿qué te digo? Oye, Belao, pero ¿tienes algo importante que decirnos en este momento?
3: No, conejito, fíjate que no tengo nada que decirte, solo para avisarle. Ah, no te creas, claro que sí. Y solo recordarles que nosotros estamos buscando a todos los chismosos. En un instante vamos a hablar con ustedes para que nos pasen los chismes y nos digan, pues, el chisme de su colonia, de la ciudad, de donde sea. 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
4: ¡Eso, muñeca! Hacemos una pausa comercial, enseguida regresamos.
1: Aunque no ocupe velas ni nada, si así me lo vende Laura, yo compro todo.
4: Ay, pero si eres un bebé, mi todo. Amor. Ya comadre, esa mujer ya está muy grande.
2: Pero eso que tiene.
1: Él lo que quiere es Sugar Baby. Él lo que quiere ser es Sugar Baby.
4: Aquí estoy yo entonces.
1: Laura, no te preocupes, nos podemos complementar entre nosotros. Yo también me puedo enseñar a hacer radio y televisión.
3: ¿Cuántos años les llevo?
1: Mira, ¿cuántos años tienes tú ahorita, Laura?
4: 52.
1: ¿Cuántas?
3: 41.
1: 41.
2: Ah, chiquilla.
1: Tengo 38.
4: ¡Ay,
2: yo que no más!
4: ¡Chico!
3: ¿Cuántos años tienes, Julio? ¿Cuántos años tienes?
1: Yo tengo 26 años.
4: ¡Ay, okay, chiquito!
3: ¿Esaú?
1: Yo tengo 30.
4: ¡Ay, precioso!
1: Trentón. 38, corazón.
3: ¡Ah, mira! Estamos todos de la edad. Vamos a un corte comercial a regresar. Queremos escuchar a la Arrolladora cantar más con nosotros en este viernes.
1: Sí.
3: También estaremos recibiendo los chismes. Si tú eres chismoso y tienes algo que escupir, nos cuentas aquí en Cabina con Angie. Vamos al corte y volvemos.
2: ¡Aquí nomás!
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0: 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Son las 3 con 33 minutos. Y ahora, continuamos con publicidad.
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0: gracias a todos los que ya compraron su boleto para la Arena Ciudad de México este 23 de octubre. Y los que no lo han comprado, ¿qué están esperando? Déjame mover mi micrófono.
1: Ya aviéntate la completa, Saúl. Completa esa.
0: De una vez, de una vez.
2: Casi, casi lo agarran en el baño.
3: Rosa, ¿quieres de la mitad para atrás o de que diga?
1: ¿Qué?
3: Si supieras que...

0: que sea.
1: Oigan, en vivo, en vivo están cantando.
0: Claro que sí, 100%. Muchísimas gracias. Qué bonita canción, qué bonita canción, la verdad. De mis favoritas.
2: ¿A quién se las has dedicado, compadre?
0: Esta canción se le he dedicado a todas las fans. Cada que la canto, lo digo, Esta canción se le dedicamos a todas nuestras fans que hacen todo lo posible por ir a sus conciertos, compadre. Ahorran, venden cosas, viajan muchos kilómetros y están ahí siempre con nosotros.
2: Y aparte, oigan, siempre son de las fanáticas que realmente se entregan a su agrupación favorita y les llevan muchos detalles, ¿cierto?
0: Claro,
2: falso.
0: Sí,
2: siempre.
0: Nos llevan de todo.
1: Siempre, detalles, siempre. Y yo les doy los detallones.
3: Las pueden ver, o sea, entre el público saben perfectamente, claro, cómo se llaman, ya las ven.
2: Las identifican, más
0: creo
2: bien,
0: yo,
2: ¿no?
0: Creo yo que hay fans que incluso ya hasta tenemos amistad, o sea, de que tantos años de que van a los conciertos y tan seguido, que pues ya la saludamos, o sea, ¿qué onda, comadrita? ¿Qué es esto? Y así como realmente, o sea, como si fueran amistades, ¿sí me explico? Y yo creo que eso es algo bien bonito, ¿no? Que podamos nosotros saludar a la gente que nos ha apoyado por bastantes años. Yo creo que, pues, no sé si todos los artistas lo hagan o no, pero aquí en la Arrolladora sí tratamos de darles la atención.
3: ¿Qué es lo más loco que ha hecho una fan por ustedes? Así que ustedes digan, hombre.
0: ¿Un tatuaje?
4: Pues mira,
0: ¿tatuarse la firma?
4: Mío, sí, han tatuado, sí. Se han tatuado mis iniciales.
1: ¡Ay, Dios!
3: Qué también. Pues
4: sí, yo creo que es
0: en el puro coxis.
2: O sea, y te lo enseñaron y todo.
4: Yo creo que son muestras de cariño bien bonitas, del Esaúl, del Max. De mí se han tatuado los autógrafos, por ejemplo, hace poquito también una niña que se tatuó mis ojos, creo que son cosas
3: de los de Belinda y Nodal.
0: Sí, los ojos.
4: No, se los tatuó aquí en el antebrazo, pero se le ven muy bonitos, quedaron muy muy muy bonitos.
0: De hecho, yo en el
5: pecho tengo tatuadas también dos iniciales que dicen L y G.
2: No, la marca LG.
5: No, es Laura G.
2: Laura G.
3: Oye, oigan, perdóname, conejito, pero yo sigo teniendo mis fans. Yo, así en esta condición.
1: Vemos.
2: Oigan, muchachos, estuvieron en la casa de los famosos.
3: Que nada más les digo. Sí, ¿cómo les fue la casa de los famosos?
2: Ya va a acabar. ¿Quién es su fuerte?
5: Pues mira, a mí no me gustó porque el día que fui me eliminaron.
2: Oye, ¿cómo te tomaste los comentarios del público que decían que eras gomita?
5: Mira, es que ya estaban como muy encima de mí.
0: No me aburro con este baboso nomás.
5: Ya era.
0: Güey, tengo un año desde que entró riéndome, güey. Yo creo que voy a vivir más tiempo.
5: Ya era como mucho el ya no lo hacían como tanto como burla, ya lo hacían nomás como por estar chingando.
2: Claro. Entonces,
5: ¿sabes qué? ¿Qué puedo hacer para cambiar ese chip a todas estas personas? Y el audio no estaba preparado. Fíjense la exclusiva que les voy a dar. Méteme unos tambores, por favor.
1: ¡Ay, no lo amo!
5: En exclusiva, aquí en La Mejor, ese video no estaba preparado. Ese video, cuando yo iba saliendo de la casa de los famosos, de hecho, si ven el video, yo voy saliendo con mi mochila está al lado, claro, del sillón, porque ya nos íbamos. Yo veo el sillón y le digo al de seguridad, güey, grábame, y me pongo en el sillón, ya me está grabando y digo, pues, ¿qué hago? Pues me eliminaron, ¿no? ¿Qué pasa cuando estás en esta silla? Pues te eliminan. Y ya me paro, hago como que lloro todo el rollo. En el camión, cuando ya veo el video, digo, ¿qué puedo hacer? Y dije, y aquí tengo un bonzazo. Le acomodé el audio donde sale gomita de la casa.
2: ¡Ok!
1: ¡Ay, no!
5: Entonces ya le acomodo el audio donde dice, eres tú, gomita, y ya yo me paro, y ya lloro, entonces dije, y quedó, pero...

0: se me hace un insulto, se me hace más bien un halago que me comparen con gente que es exitosa, ¿no? Al final de cuentas sabe para dónde va uno. Y la gente que lo dice, pues es gente que no va a hacer nada en su vida.
1: ¡Ay, no, bueno!
2: ¡Tómala!
1: ¡Tómala, barbona!
3: ¿Entrarían a una casa así? ¿Entrarían?
0: Sí, estaría bueno. No tienes idea el contenido que yo daría adentro de la casa, ¿eh?
2: Oye, estábamos ahí, cuando nos metimos.
3: Mira, aquí tenemos.
2: Cuando nos metimos a la casa, y pues estábamos todos los de la banda, ¿no? Y pues en la banda, la neta, todos son personajes, o sea, todos están bien, bien curados, o cada uno tiene su esencia, ¿no? Y estábamos pensando, güey, si nos metieran a todos, no, hombre, en una semana.
1: Estaría,
0: en una semana. Está bien, en una semana se nos van todos los patrocinadores, hermano, nos quedamos solos.
2: ¡No manches! ¡Más música, más música! ¡Queremos cantar con ustedes!
3: ¡De aquí exclusivo!
2: ¡Sí, ándale!
0: ¡Sí, Julio! ¡Ah, qué bonito! ¡Cántame, Julio, cántame!
4: Vamos a cantarla. Para todos los enamorados.
1: Como yo de ti, mi amor.
3: ¿Usted de qué no, señora?
2: ¿A quién le dedicas esta canción,
0: yo
2: Julio?
0: Yo se la dedico a Laura.
4: Esta canción la quiero dedicar a todas las personas enamoradas.
3: No, yo, güey, Virgen.
2: Lo mismo le dijo a Cintia, lo mismo le dijo a todas. Este, le dice lo mismo.
1: Es cierto.
3: Miénteme, miénteme.
2: ¿Cómo le gusta lo mentiroso, mujer?
4: Un, dos, tres.
0: Despierte.

0: enamorado.
1: Qué bonito es el amor, pero más bonito
0: hacer el amor.
2: Eso.
3: Ay, qué perro.
2: Preciosidad. Y es viernes. ¿Y ustedes cómo le hacen? Díganme la verdad, hablando de chisme, ¿cómo le hacen cuando les toca gira, por ejemplo?
3: Es que todo el tiempo andan en gira. O sea,
4: ¿cómo le hacen más bien, para hacer hacen, el amor?
3: ¿Cómo le hacen para descansar, más bien?
1: Max sabe cómo se le hace.
2: ¿Tú
1: sabes, Julio?
5: ¿Cómo le hacen para hacer el amor en la gira?
4: ¿Tú cómo le haces, Max, aparte
5: pues
4: de la
5: mira,
4: mano?
5: Cuando obviamente, pues si estás en una relación seria, una relación formal, pues te toca, ¿no? Autoestimularte.
2: ¡Dios mío!
5: Pero si no, pues no.
1: Pues parece que tenemos
3: a lo que se le conoce como el autodelicioso.
2: ¿Les da tiempo o no?
5: Para todo hay tiempo, corazón.
1: Te voy a decir la neta. Por ejemplo, ahorita que estamos en promoción, que nada más hemos dormido así de que... ¿Cuánto es? ¿Como dos horas?
6: Como unas dos horas.
1: Hemos dormido menos tres horas. Hemos dormido menos tres horas.
6: Casi nada, ¿verdad?
7: Lo bueno es, hermano, que yo ya me compré mi cama del Rayo McQueen para dormir 8 horas en 2.
2: ¡Ay! Dale un besito, por favor.
4: Ay, lo amo. Yo ya estoy dáselo bien enamorada
1: tú,
4: de él.
1: Dáselo tú, que es lo que quieres.
5: Dile, dámelo tú, Luis.
2: Oiga,
5: Laura, lo único que le hace falta a tu vida es colágeno.
4: Te vieron la cara, comadre. Te vieron la cara y se dieron cuenta cuál es tu necesidad.
3: No. Aparte, su esposo es argentino. Su esposo de Laura es argentino.
5: Yo voy a ser como el pelo de Rapunzel, Laura. Te voy a dar vida por muchísimos años para que sigas todo.
2: Ya me puse nerviosa.
5: Oye, su esposo es argentino.
4: Déjate querer.
2: Oigan, el 23 de octubre, ¿quiénes van a tener de invitados? A ver, cuéntenme.
3: ¿Qué sorpresa hay?
2: ¿Puede decir o no?
1: 23 de octubre, ¿qué invitados tenemos?
5: Laura G, Cintia Urías, Rosa Concha.
4: Mira,
5: yo. Cobas, Paco Becerril. Porque sí nos mencionaban, sí nos preguntaron desde hace rato. Oye, ¿va a haber invitados y todo eso? Honestamente, es de que no queremos quemar la bala, no queremos quemar el...
1: El conejo también.
5: No queremos...

0: quemar el cartucho, pero pues invitados, de que va a haber invitados, va a haber invitados. Yo pedí 30 cortesías, imagínate.
1: Dales una probadita, dales una probadita, hermano.
0: ¿Cuántas cortesías pediste?
2: 160.
0: 160 cortesías.
3: ¡Ah, la patada!
1: Oye, creo que quería venir uno de los exponentes más grandes de la lucha libre a la Arena Ciudad de México.
2: Va a ir mi compa Penta.
1: Penta, cero miedo, también nos va a acompañar ese día.
4: ¡Ole!
1: Bueno, ojalá, que sí pueda.
4: ¿Por qué no? En este momento tomamos una llamada en cabina con Laura G y le regalan boletos.
1: ¡Ah, excelente!
3: Vamos a regalar boletos, marquen. A ver, ¿a qué número? ¿Qué número tienen que marcar? 55-5263-0977 es el teléfono en cabina. Va más despacio. 55-5263-0977. ¿Listos?
1: ¡Cierro! ¡Ya! ¡Ya cayó! ¡Estamos ready!
5: ¡Buenas tardes!
1: ¡Bueno!
3: ¿Qué tal? ¡Buenas tardes!
1: ¿Qué dice mi compa? ¿Qué traes, hijo? ¿Qué pasa, pa? Amara, ¿te agarramos en el tráfico? ¿Qué, padrino?
5: Yo trabajo a ver si los alcanzo a tomarme una foto.
1: ¡Felicidades, hijo! Te acabas de ganar un guajolo combo. ¿Eh? Ya te la sabes cómo es.
4: Este programa ya no va a ser en cabina con Laura y todos los días tienes que venir a trabajar los de la rodilla, ¿eh? Que se lo lleva muy bien.
1: Cámara, ¿vas a querer tu guajolo combo con tu vole combo?
5: ¿Cómo no?
1: Eso.
0: Te llevas dos pases dobles.
3: Sí, un pase doble.
1: Dos pases dobles.
3: Dos boletos.
1: ¿A quién te vas a, ¿con quién vas a ir o qué?
5: Pues con mi mujer, para que me perdone.
1: Eso, padrino.
3: ¿Qué le hiciste?
4: El chisme.
1: ¿Con la que te lava la ropa o con la que te la quita?
4: ¡Ay, el otro!
5: No, es que Laura, te voy a decir.
4: A ver, cuéntame.
1: ¿Qué te tiene que perdonar tu mujer?
5: Ahora que estuvimos ahí en el teatro.
4: Ajá.
5: Se enojó, o sea, no fue.
1: ¿Por qué se enojó?
4: ¿Por qué?
5: Porque, según no creía, le dio unos boletos porque Laurita nos invitó al teatro.
1: Grande, Laura.
5: Llenó el teatro. Nadie lo ha llenado como ella, sola.
1: ¡Eso, la!
6: ¡Eso sabemos! ¡Sola vemos!
3: Iba Rosa Concha, iba yo también.
6: ¡Sola vemos!
5: Rosa Concha no cumple.
6: No, sola vemos.
3: Bueno, ¿y luego? Bueno, y luego ya cuéntanos el chisme.
4: ¿Y luego qué? ¿Qué pasó?
5: Ah, bueno, te digo, le di los boletos a unos compañeros porque Laurita me dijo cuántos quería.
4: Ajá.
5: Y le dije 6. Y pues yo se los di porque primero me dijo, no voy a ir.
1: No, hombre, ¿para qué le preguntamos?
5: Y a la hora, mera hora me dijo, sí voy a ir. No, pues ya no hay boletos para
4: mí. Ay, me hubieras hablado y cuéntanos ahí obviamente te hubiéramos llevado. Pero ahora sí la vas a llevar, ¿eh? A la arrolladora.
5: Pues canal, Laurita, ¿cómo no?
1: Fíjate, vamos a meterle para hacernos virales. Al final les voy a decir, regresé a la casa después del concierto y le encontré con otro.
4: Ok.
5: Así
1: digo. Ay, todavía dice que ok. No te creas, canal. Llévala a la arrollaterapia este 23 de octubre. Cántale al amor, cántale a la vida y después puedes hacérselo.
5: Dedícale la del
1: de
5: ruido de tus zapatos.
1: ¿Cómo no? Ay, pues eso es para infiel, güey. Pues, ¿cómo? No, pues así quieres que te perdone.
3: Yo te lo voy a cantar, güey, para que vayas con ella y que te perdone, la verdad.
1: Cántale, cuenta. Julito, mejor cántale al amor, hermano. Esa que dice como.
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1: Se la cantó y con el piso que una vez.
6: Es viernes de karaoke en vivo. La arrolladora cantando con nosotros.
1: Para que te arrastres como gusano. Y tráete topper, hija, porque los de la arrolladora tienen para llevar.
3: ¡Qué bonito!

0: ¡Fuerte de aplauso!
1: ¡Qué bonito!
2: ¡Qué buena!
3: ¡Arrolladora! ¡Qué bonito que van a estar el 23 de octubre! Chicos, qué linda energía tienen y sobre todo, ¿saben qué?
2: Es ¿qué pasó?
3: Casa, lo que quieran, cuando quieran.
1: Gracias, Lau.
2: Muchas gracias, Lau. Pero algo en lo personal que le tengas que decir a Max, Laura G, aprovechando que lo tienes aquí enfrente.
4: ¡Órale!
2: A ver.
3: ¿Sabes qué? No, espérense, fuera, fue de broma. ¿Sabes qué? Es bien bonito poder reconocer la energía que tiene alguien y sobre todo decir el talento, porque los tres son muy talentosos. Y
2: pero
3: cuando
2: Max,
3: tienes ganas de hacer las cosas y cuando te dedicas de corazón y te da pasión lo que haces, se nota. No tienen jeta, no andan de malas, a pesar de que no han dormido. Esa es una realidad. Entonces, no, lo hacen de gusto y se nota el amor que le tienen a la arrolladora y nosotros como público se los agradecemos muchísimo. Así es que un aplauso.
1: Muchas gracias, Lau.
2: Gracias, Lau. ¿Algo que le tengas que decir a Laura G, Max?
1: Lau, no, nada más que admiración para la señorita Lau, porque yo desde muy chico la veía en Sabadazo.
3: Ay, ya. ¡Comadre!
1: Como puedes ver,
4: ¡ya te fregó!
1: Como puedes ver, no tengo 38, tengo 19, apenas voy a cumplir mis 20.
2: Está chiquito.
1: Está pequeño. No, pero Lau, de verdad, máximo respeto. Soy tu súper, súper, súper fan. Y de verdad, necesitas pasar la fórmula para verte así de bella ya a toda.
3: Ay,
2: ¡beso! ¡Beso! ¡Beso!
1: A la distancia.
2: Virtual.
4: Beso de tres.
3: Chicos, les deseo lo mejor este 23 de octubre. Ahí estaremos. 23 de octubre estaremos en la Arena Ciudad de México. Y esta es su cabina, este es su espacio. Qué
1: gracias.
3: Rico compartir esta hora en donde no hay guión, en donde solo nos dejamos llevar. Y qué bonito es.
1: muchas gracias, Lau. Para nosotros es un gusto el saludarlos. Sabemos que el equipo de La Mejor son una chulada y todos, ¿no? Todo el equipo de trabajo, la verdad, siempre nos han recibido de una manera muy cálida y para nosotros es un gusto.
2: Pues ahí nos vemos el 23 de octubre en la Arena Ciudad de México. ¿Cuántas horas de concierto?
5: Ya nos tenemos que ir. No hay chance de cantar una canción más.
2: Sí, ¿cuál quieres cantar?
5: Quiero que más cante la de Fracaso Seguro.
1: Fracaso Seguro no la tenemos, pero podemos cantar Si las miradas mataran, ¿te parece?
2: ¡Ándale!
1: Acapela, hermano, acapela. Es un pedacito nomás.
2: El coro.
1: Mira, hoy...
2: Pero el coro, no vas a
1: querer hacer esa
2: coro.
1: Un pedacito,
5: párame la DJ.
1: Mira, te voy a explicar qué onda con esta canción. Porque esta canción tiene un trasfondo especial. Esta canción, justamente ayer nos dimos cuenta que esta canción es una canción de desamor. Es una canción de amor, pero de amor propio.
2: Ah,
1: a ti que te estás alejando porque ese amor te está haciendo daño. Primero ámate a ti para que puedas amar a alguien más. Y se me hace bien impactante el mensaje que tiene esta rola, la neta. Y para ponernos en contexto, le va a cantar un pedacito Max. Un pedacito Max.
2: Venga, Max.
1: Ahí les va.
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0: tiene que doler, pero si no se quiere uno mismo, ¿cómo?
1: Pero si no duele, no.
2: ¿Y por qué el amor sirve? Si no duele, no sirve.
3: Y porque el amor no tiene edad tampoco, ¿eh?
2: Y porque si la mirada. Ahora sí. Ahora sí, córreme la de si la mirada matara, para que la escuche la gente aquí totalmente en vivo.
0: Ya nos vamos a quedar 2 horas.
2: Sí, arre.
3: Si las miradas mataran, la tuya.
2: 40 y 20.

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1: Oye, la Rosa Concha ya te está bajando al máximo. Yo no sé, ya le di un beso de pico.
2: No, ¿sí? No te creas, mi amor, eso es mentira.
1: No macho, más. Es como besar a tu abuelita.
2: Es una falacia.
3: La Rosa Concha dice...
1: ¡A la vez! ¡No más! ¡Qué talento! ¡Qué talento! Pero no se tiene que meter la muela, boluda.

0: 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Son las 4 con 4 minutos.
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0: Son las 4 con 30 minutos. 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

0: 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Son las 5 con un minuto.
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0: 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Son las 5 con 30 minutos.
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